0: La hora exacta.
1: 7:19. 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

0: todo el Perú. 8 y 26.
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0: Hola, hola, hola. ¿Qué tal? ¿Cómo están? ¿Qué tal? ¿Cómo están? Muy buenas noches. Muy buenas noches. Atención, ¿cómo están? ¿Cómo están? Qué gusto de verdad. Qué gusto de verdad. Vamos a alegrarles. Muy buenas noches. Buenas noches, familia peruana. Bueno, y estamos en la radio, ¿no? A ver, ya estamos. Ahora sí me parece, ¿no? Ya estamos en la radio. Estamos en nuestra cabina de audio. ¿Cómo están? Bueno, hemos creído por conveniente. A pedido del público, ¿eh? Bueno, mayor parte siempre los días domingos la tomamos como descanso, pero bueno, a pedido de cada uno de todos ustedes, me dice: amigo Jesús, por favor, queremos que nos saludes en la radio. Y bueno, nos hemos dado cita acá, ¿no? Nos hemos dado cita acá a cabina de la radio. Nos hemos dado cita aquí a cabina de la radio a través de los 1480 en amplitud modulada. Me gusta bastante porque usted está pendiente de nosotros, está pendiente de la radio, está pendiente de nuestra programación. A ver, por acá, saludo, dice, para toda la familia Blas, ¿no? La familia Blas, oye, vamos a ver qué parte del país usted ya se está identificando con la radio, con los 1480 de la amplitud modulada. Vamos a ver, son las, a ver, vamos a sacar, a machucar, ¿qué horas es?
1: La hora exacta, 9 y 3.
0: Oye, había sido las 9, yo pensaba que era las 8. son las 9, miren, yo he pensado que las 8 todavía, ¿no?
1: La hora exacta, 9 y 3.
0: Miren, si acá no nos decía la hora, si acá no nos decía la hora, yo pensaba que era las 8, miren, ya son las 9.
1: La hora exacta, 9 y 4.
0: Ya, normal, ¿no? Normal, ¿no? Vamos a quedarnos entonces hasta las, yo he dicho, nos vamos a quedar hasta las 9, pero ya son las 9, miren. Vamos a quedarnos hasta las 10 de la noche. A las 10 de la noche vamos a despedir la programación de la radio. Hola, buenas noches. Lo dice para Lisbeta Rafael. ¿De qué parte del país se está identificando Lisbeta Rafael? ¿Cómo está el público? Esperemos que se sienta contento, felices al reclamar de todos los saludos. Hay público que infinitamente nos está reclamando saludos. Hay público que hoy en día se está identificando. Oiga, ¿qué será de Manuelito Castro Julián? Desde Tumbes. No sea mala. ¿Qué mientes? ¿Por qué miente, ¿eh? Lisbeta Rafael dice, desde Tumbes, miren. No, desde Tumbes, porque sabe que el público se identifica de diversos países. También dice que se identifica de Tumbes. No sé por qué miente Lisbeta Rafael, ¿eh? No miento, no dice, no, para nada. Bueno, atención, son las 9 de la noche con 5. Buenas noches, público, nos quedamos hasta las 10. Yo he pensado que en las 8, ¿eh?
2: ¡Las tormentas!
0: Allá, y las evidencias. Gracias, público. Estamos en la radio. Hoy domingo, Dios del pueblo. Buenas noches.

¿dónde están los cheleros? ¿Ah? ¿Dónde están los cheleros? Los cheleros, lo que tienen dos cervezas, como Manuelito Castro Julián.

0: amigo que está concentradito por ahí, ¿eh? Hay un amigo que está concentradito por ahí. Se trata de Darío Vega. Hay un amigo que está concentradito por ahí. Oiga, se trata de Darío Vega. No sé dónde anda. Gracias, ¿ah? Muchas gracias por ya estar acompañadito de la radio, somos Otiferes. Quiero saludar, dice Nuevo Renacer, Salvo, saludo para toda la familia, Rafael Marcelo, Rafael Guevara, ahí se queda bien, ¿ah? Claro. Ahí sí, alguien dijo, levanta su manito así como candidato. Así alguien dijo, levanta su manito ahí como candidato, ahí ve. Ahí se queda en honor a la verdad, ¿no?
1: Y mi amigo Héctor.
0: Ahí se queda en honor a la verdad. Ahí sí, la cosa van como debe ser. Absolutamente dicen que uno hablar, comentar, decir, dialogar, oiga, en honor a la verdad. Ahí sí la cosa van bien, ¿no? A ver, amigo Jesús, quisiera saludar a ese Nuevo Renacer Salvo. Saludos para toda la familia Rafael Marcelo.
1: Vamos, Rogelio.
0: La familia Rafael Guevara. Muchas gracias al público. Ya están escuchando la radio, ya están escuchando nuestra programación de los 1480 de la amplitud modulada. Somos Otifer. Oiga, mi amigo Darío Vega, me parece que mejor me marcho, hice por ahí, ¿no? Mejor me marcho, mejor me voy a casa, a cama, no sé qué sé yo. Muchas gracias más bien, oiga, al público que se están conectando con nosotros. Gracias de verdad por ese aprecio, por esa gentileza de diversas localidades. Oiga, ¿quiénes el día de hoy están de onomástico, están de cumpleaños? A propósito, ¿qué será de Milton Reyes? La gente padaguambo, bueno, nos contaban, nos había llamado nuestro celular que el día de hoy están de onomástico, ¿no? Están de Happy Verde, están de Jarana. Y bueno, nosotros estamos compartiendo la amistad también a través de la radio. Y nos vamos a quedar hasta las 10, ¿eh? Yo he pensado que todavía las 8, pero ya son las 9. Bueno, la hora absolutamente no tiene que ver nada. Yo creo que usted está pendiente de nosotros. Vamos con esta presente ubicación. Son las 9:12. Seguimos. Solo para la gente Mache. Oye, Mache, ya vino gente de Feria Patronal. En homenaje a Cristo Rey. Bueno, ya me están pasando la voz. Atención que llega los caribeños. Llega el encanto de corazón. ¿Quién más? Bueno, por ahí se me iba la mente, ¿eh? Mache, ya viven bien de la fiesta.

0: todo para la gente de Guamachuco. Gracias, Guamachuco. Guamachuco, Guamachuco.
1: Hoy día, mañana,
0: eso. Excelente programa, amigos. Jesús nos dice por ahí, Darío Vega. Así tiene que ser el saludo, así como Darío Vega, así es. Así con la manito, así. Hola, hola, dice.

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0: ¡Calzados! Los saludos desde Tumbe, hice para toda la gente de Carabamba. Allá por Tumbe está Darío Vega. Muchas gracias.

0: saludo para Jordi Vega. Jordi Vega, muy amable, Jordi Vega, gracias.
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0: El público que recién por aquí se están enterando, miren. Bueno, el día de hoy mayormente tomamos descanso, pero

0: Esa noche hemos creído por convenientes acompañar. Yo pensaba que cuando yo llegaba acá a cabina de la radio, cuando yo llegaba a aquella cabina de la radio, yo pensaba que todavía era las 8. Dije, a las 8 voy a acompañar hasta las 9, pero acá Machuco, acá el...
1: La hora exacta, 9 y 18.
0: Bueno, yo de verdad puedo mentirles, pero acá el sistema no. ¿No? Entonces nos vamos a quedar hasta las 10, ¿no? Hasta las 10 de mañana estamos tempranito en la radio. Mañana nuevamente estamos de tempranas horas en la mañana. Nos alegra bastante porque, bueno, gracias a cada uno de todos ustedes, de verdad, porque ustedes son los que de verdad nos dan los ánimos. No nos dan los ánimos, nos levanta esos ánimos, esa moral, ¿no? Para así de una manera nosotros día a día estar siempre de cada uno de todos ustedes. Pronto dice, tomamos la gaseosa, amigo Jesús, ¿eh? Saludo para mi amigo Darío Vega. Bueno, nos habían comentado que Darío Vega por ahí está en el tema político, ¿eh? ¿Sabe cómo saluda a nuestro gran amigo Darío Vega? Sí, ve.
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0: ¿no? Así manda el saludo, oiga, cuando llega a Carabamba. Sí, ve, así. Jesús. Saludo de nuestro gran amigo Darío Vega. Bueno, pronto está en Carabamba. Se está reportando desde Tumbes. Bueno, muchísimos saludos. Gracias de verdad la identificación. Nos comenta que pronto está en Carabamba. Para tomarse, me dice por ahí, amigo Jesús, una gaseosita, ¿no? Se lo dice para el amigo Cachino también, ¿no? Bueno, gracias a la sintonía de la radio, al público que cada día, bueno, se está identificando con nosotros, está relacionando, ¿no? Al público que nos da un like también, muy amable. Al público que nos va a dar un like, ¿cuánto nos dan un like esta noche? Gracias, muy de veras. Gracias por el aprecio. A ver, ¿qué canción vamos a programar en esta hora de la noche? Son las 9:21. Vamos aprovechando porque hasta las 10 nada más. A las 10 apagamos nuestros equipos.
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0: Y nos vamos hasta mañana, hasta mañana.
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0: Yo les digo una cosa. 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

0: Son las 9:24, la hora en todo el Perú. Hoy es domingo, 2 días de agosto. Bueno, yo quiero llegar en esta hora de la noche. Muchas gracias a esa amabilidad que tiene nuestro gran amigo, señor Manuelito. Así es, el señor Manuel Castro Julián.
1: Paraíso tropical.
0: Bueno, excelente personaje. Siempre nos está auspiciando la radio. Acá, mayormente, siempre también usted quiere hacer anuncio publicitario. También no hay ningún problema. Pueden escribirnos a nuestra línea de nuestro WhatsApp a través del 9259-8785. Ya, así de fácil. Atención, usted quiere anunciar también aquí la radio. Todo tipo de anuncio. Acá hacemos todo tipo de anuncio. Usted tiene su panadería, ¿no? Porque esa es nuestra chamba, nuestra labor. Usted tiene su panadería, tiene su tienda comercial, tiene su ferretería, tiene su, como se dice, usted se dedica a calzado. Todo tipo acá se anuncia de todo, ¿eh? Saludos de cumpleaños, saludos de matrimonio, de todo, ¿eh? Y todo se anuncia en la radio. Atención, y para ello, a través de 9259-8785. Atención, repito, atención, nuestra línea de nuestro fono WhatsApp al 9259-8785. Ya vamos a escuchar una cancioncita, ¿qué les parece por acá? Porque en la radio no solamente se anuncia cumbia. Aquí está un tremendo recuerdo dorado. Esta canción que hice.

0: A ver, ¿quién me está reclamando? Saludos. Saludos ese para Yuli. Saludo para su esposa Herminia Tacora. Por e hijos. Saludos para Magali y Durán. ¿De qué parte del país?
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0: se está identificando. Vamos a ver. ¿De qué parte del país?

A ver, cuidado con la hora, cuidado con la hora. Atención, vamos a ver, marcando el tiempo, son las 9. Son las 9 de la noche, ya con 29. Son las 9 de la noche con 29 minutos, la hora en todo nuestro querido país. Le vamos compartiendo nuestra transmisión en vivo. Estamos compartiendo. Amigos oyentes, vamos compartiendo nuestra transmisión en vivo. Hay público que por ahí nos está dando un like. A ver, vamos a ver. Oiga, parece que están amargos conmigo, ¿eh? No me regalan un corazón, fíjate. Ahí, por ahí son 303 nada más que me han regalado un corazoncito. Yo no sé, ¿qué le pasa? ¿Están molestos? ¿Están serios? ¿Qué pasa? ¿No hay suerte en el amor? ¿La cosa no está marchando como debe ser? ¿Ah? Hola, buenas noches, dice, saludo, dice, para Hermes. Saludo para Hermes, dice. Al parecer que nuestro gran amigo, el doctor Hermes Ramírez Parevesa, allá en la provincia de Julcán. Saludo, dice, para Hermes, nada más. Y bueno, nosotros lo estamos completando por ahí. Debe ser, ¿eh? Debe ser nuestro amigo, el doctor Hermes Ramírez Paredes. Nuestro saludo para el doctor M. Ramírez Paredes y la provincia de Julcán. Listo, empezó el live. Empezó un live. Muchas gracias al público que ya nos está dando un live. Yo pensaba que el público es tan amargo. Dice, ¿qué pasa? Jesús está en la radio hoy domingo. ¿Ah? ¿Qué pasa? De repente hoy ya les estoy incomodando su quehacer de esta noche. ¿Ah? De repente usted ya está en camita y por ahí lo estamos incomodando, ¿no? No creo, ¿no? Le estamos alegrando los corazones. O sea que de repente por ahí está viajando o está tomándose una chela, qué sé yo. Muchas gracias.

se le han botado en su cama. Allá está el capitán Hermes Enrique Marino. Claro, claro, claro.

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1: A ver, cuidado con la hora, atención, son las 9 de la noche, con 35 minutos, vamos a ver, atención. ¿Quién dijo yo? Estamos nada más hasta las 10. Hasta las 10 de la noche, nada más vamos a estar en la radio, ¿ya? Hasta las 10 nada más. Así que vamos reclamando los saludos, de repente por ahí hay una personita. Bueno, muchas gracias al público que por ahí nos está dando un like. Llegamos a, en esta noche, a 701. Bueno, yo he pensado que la gente está molesto conmigo. ¿Qué pasa? ¿No nos regalan un like? ¿No? Pero bueno, han empezado y bueno, muchas gracias, ¿eh? Aunque por ahí dicen que le han sacado de su cama semi-semia. Imagínate lo que pasa también con el público, ¿eh? Por eso yo he dicho, Juan Alberto, que no tomes, ¿eh? Atención, gracias más bien la sintonía. Atención, ¿quién dijo yo? Por ahí nos están regalando una carita de una sonrisa en los labios. Gracias más bien por esa consideración, ¿eh? Nos están regalando por ahí una sonrisa. Imagínate. Son las 9 de la noche con 37 minutos a la hora de todo el país. Son las 9 de la noche con 37. Vamos a ver, atención, ¿quién nos da un like? Imagínate, en esta hora de la noche. ¿Quién dijo yo? Llegamos al 701, ¿eh? 701, estamos hasta la 10. Estamos hasta la 10 de la noche. No se va a pasar. Bueno, si en caso pasaría por ahí, sería unos segundos. El público por ahí, un poco sospechoso, ¿sabes? Hola, dice, saludo para Elvis, el más fuerte, dice, del mundo. De nuevo, Saril, full chamba. Oye, qué bueno, ¿ah? Qué bueno, de verdad, la gente que está full chamba. El más fuerte del mundo, fíjate. Gracias, de verdad, a esa gentita que de verdad está identificándose con nosotros. Miren, están acompañaditos de la radio, full chamba, full labor. Eso es lo bueno. Oiga, por ahí nos está dando un saludazo Elmer Julián, ¿eh? Saludo para Elmer Julián. Oiga, ¿qué hace Elmer Julián en esta noche? No sé qué está haciendo, ¿ah? ¿Está tomándose una chela? ¿Está tomándose un descanso? ¿O ya estará en camita? Gracias, muy amable. Atención, oiga. Nos han pasado la voz para la fiesta patronal allá en el distrito de Mache. En esta semana de agosto, Mache está de fiesta. Nos han comentado que el día 6 de agosto llegan los Cantaritos de Oro. ¿Quién más llega? El Encanto de Corazón. Los Caribeños. Y para ello todo el mundo está preparándose, oiga, para bailar. Para tomar, chelear. Con los Cantaditos de Oro allá en Mache. El día 6 de agosto, jueves 6 de agosto. Jueves, me parece, ¿no? A ver, hoy estamos a 2, 3, martes 4, miércoles 5. Sí, el día jueves 6 de agosto.

dice, hola, saludo para el más fiel. Pero en la chamba, dice que recontra fiel. A ver, saludo, dice, hola, saludo para la chica, dice, del porvenir. A ver, por acá me están reclamando agua marina, ¿no?

Pepe Anime.

Vamos aprovechando, atención, estamos en la parte final, ya estamos en la parte final, nos vamos. Solamente 14 minutos y estamos ingresando ya a las 10 de la noche. Solamente 14 minutos, estamos ingresando ya a las 10, muchas gracias Perú. Gracias, linda presencia familia en todo nuestro querido norte de nuestro querido país, de verdad, muy amable. Muy amable, gracias por esa estima, por esa consideración que usted tiene con nosotros, que cada día, de verdad, en nuestros horarios que llegamos a la radio, ahí se está usted identificando, ¿no? Ahí está con el breve resumen, ahí está con los breves comentarios. Gracias, muy amable. Estamos muy recontra agradecidos nosotros en esta preciosísima belleza, espectacular programación. Son las 9:47, nos vamos, casi culminamos el horario.

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2: Bienvenidos a la ciudad de Lima, Perú. Hora local 5:30 de la mañana. Gracias por volar con nosotros. Saludos a los que regresan a esta tierra prodigiosa, Lima, Perú.

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¿Qué tal amigos de la Correa de la Sintonía? ¿Qué tal amigos de la Correa de la Sintonía? Muy buenos días. Bueno, muy buenos días a cada uno de todos ustedes. Bueno, ya estamos en la radio con nuestra programación correspondiente para el día de hoy. Ubicados ya al lunes. Lunes estamos a tres días del mes de agosto del año 2026. Denominado como el año de la esperanza y el fortalecimiento de la democracia. Buenos días a cada uno de todos los hogares a nivel del ámbito de nuestra querida región de la libertad y del país. Qué gusto de verdad nuevamente a partir de estos instantes, a partir de un momento nuevamente estar en la radio, de poderles ya llevar a cabo todo nuestra programación correspondiente al día de hoy. Nuestro agradecimiento, primeramente siempre agradecidos a Dios, hay que agradecer a Dios por un nuevo día, ¿no? Una excelente mañana, ¿no? De repente para algunos, una excelente despertar, de poder ya retomar siempre nuestra programación correspondiente a esa gran secuencia. Muy buenos días. Muy buenos días, gente linda, gente hermosa, ¿cómo están? Ya estamos en la radio a partir de estos precisos momentos, como siempre, con nuestra programación de la radio. Muy buenos días, entonces, de las 5 de la mañana con 37 minutos, quedamos hasta las 6 de la mañana, lo mejor de nuestra información.

0: Hola, 5 de la mañana, son las 5 de la mañana ya con 41 la hora. Y todo nuestro querido Perú, son las 5:41. Buenos días, a usted que ya está acompañadito de la radio, como está nuestro público.
1: ¡Imponiendo!
0: Saludos para la familia Aro Martínez en Monchacap. Esa es la sintonía de la radio tempranas horas de la mañana, 1480 en amplitud modulada.

Bueno, son las 5 de la mañana, son las 5 de la mañana con 46 minutos, son las 5 con 46 la hora en todo nuestro querido Perú. Buenos días, a usted que recién por ahí se está enterando la radio. Estamos siempre hasta las 6 de la mañana. Con lo mejor de nuestra programación, 6 de la mañana, lo mejor de la noticia. Gracias de verdad por esa sintonía. 5:46 de la mañana.

Nos separan 10 minutos. Y estamos ingresando ya a las 6 de la mañana. Gracias a cada uno de todos ustedes. Gracias de verdad, tempranas horas de la mañana, por siempre estar acompañados en nuestra programación de la radio. En los 1480 de la amplitud modulada, en sus diversas plataformas. Gracias a usted por siempre estar acompañado día a día, siempre en nuestros diversos horarios aquí en la radio. 5,50.

Estamos a 5 minutos y estamos ingresando ya a las 6 de la mañana. Muchas gracias. Hasta estos momentos nos hemos acompañado aquí en la radio. Gracias. Estamos de regreso nosotros siempre. 6 de la mañana con nuestro programa de noticias a las 7 de la mañana.

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tal, amigos? ¿Qué tal, amigos de la cordial sintonía? Muy buenos días a cada uno de todos ustedes. Bienvenidos a nuestro espacio de noticia. El día de hoy estamos a lunes, a tres días. Atención, estamos a lunes, a tres días del mes de agosto del año 2026. Denominado como el año de la esperanza y el fortalecimiento de la democracia, de poder siempre nosotros estar informados con todas nuestras informaciones de carácter local, nuestras informaciones de carácter local, nacional e internacional y todo lo correspondiente a nuestro programa informativo de noticia. Antes de iniciar nuestro programa de noticias, primeramente, siempre nosotros en esta mañana, ¿no? En esta mañana, primeramente, siempre damos gracias a Dios por un nuevo día, así es, por un nuevo día, una excelente mañana, ¿no? Gracias a Dios por un nuevo día, una excelente mañana. De repente, estar nuevamente nosotros, de poder siempre estar informados con todas nuestras informaciones de carácter nacional e internacional y todo lo correspondiente a nuestro programa informativo que tenemos siempre en nuestro espacio de 6 a 7 de la mañana, de lunes a viernes, de poder siempre estar informado. Es las 6 de la mañana, son las 6 de la mañana con 9 minutos, es las 6 de la mañana con 9 minutos a través de nuestra secuencia informativa de noticia. En Tacna, centenar de agricultores había iniciado el trámite de titulación de predios rurales. Esta es una de nuestras informaciones que tenemos a través de nuestro programa de noticia. Campesinos de La Yarada, Los Palos, presentaron su presente documento para demostrar posesión antes del 2020 y tener sistemas de riesgo o de riego tecnificado según la ley 32.700. Cientos de agricultores iniciaron los trámites para poder lograr esa titulación de su chacra en el distrito de La Yarada, Los Palos, desde las 8:30 de la mañana, donde se formaron largas colas en Dirección Regional de Agricultura de Tacna, de agricultores que presentaron su solicitud para la formalización de los predios rurales en base a la ley 32.700 publicado, ¿no?, el 4 de julio de 2026. La directora de saneamiento de la propiedad agraria de Catastro Rural de la Dirección Regional de Agricultura de Tacna, Diana Ramos Flores, había explicado que la ley permite la titulación de las zonas de frontera declaradas en la veda hídrica, para lo cual deben de cumplir ciertos requisitos como poder desarrollar diversas actividades agrícolas por lo menos desde el 31 de diciembre del año 2020, no de tener ese implemento, un sistema de riesgo tecnificado. Ese proceso documentario, había explicado, una vez que tengan dichos documentos, los agricultores deben de dirigirse a la Dirección de Saneamiento, donde se emite una orden de pago a fin de que abonen el monto por derecho de trámite en tesorería, que ingresen sus documentos por mesa de partes. A partir de allí, dijo que esto se estaría atravesando diferentes etapas, en lo cual se haría una evaluación técnica de los planos y la memoria de terrenos, así como el análisis legal de la constancia de posesión. Esta presente verificación de campo, luego se estaría emitiendo un diagnóstico físico legal y en base de ello haría una inspección de campo a fin de poder verificar que se cumpla con todas las condiciones, como tener implementos de riego tecnificado. Son las 6 de la mañana con 12 minutos. En las 6 de la mañana con 12 minutos aquí en nuestra secuencia informativa de noticia del día de hoy lunes, en nuestra primera edición de la presente semana, lo que corresponde al mes de agosto. Amigos oyentes, recuérdala bien, ya estamos en el mes de agosto, estamos en el octavo mes
Se nos viene el mes de septiembre. Se nos viene el mes de septiembre, el mes de la primavera, el mes de la juventud. Se nos viene el mes de la gran feria patronal en homenaje a la Santísima Virgen de la Natividad, que siempre se celebra del 6 al 9 de septiembre. Son las 6 de la mañana con 12 minutos aquí en nuestra programación informativa de noticia, de poder siempre estar informados a través de la radio. Es las 6 de la mañana, son las 6 de la mañana con 13 minutos, son las 6 de la mañana con 13 minutos en esta secuencia informativa de noticias. En la Libertad la refuerzan vigilancia contra minería ilegal con helicópteros en Bataz. Esta es una de nuestras informaciones que precisamente tenemos aquí en la radio a través de nuestro programa. La presencia de área forma parte de los operativos que se diseñan para poder seguir combatiendo a las bandas criminales que internan entre las montañas. La provincia de Bataz, en la región de La Libertad, enfrenta desde hace varios años una grave crisis de seguridad debido al avance de la minería ilegal. Esa información que ha provocado en mafias de las organizaciones criminales pugnen de manera sangrienta por el predimonio de la extracción del oro. Para poder tratar de combatir esta inseguridad y poder retomar el control del territorio, decretó el estado de emergencia. Se había creado el Comando Unificado en Bataz, cuyas fuerzas combinadas entre el Ejército y la Policía Nacional del Perú hoy patrullan a diario las zonas agrestes donde operan los mineros ilegales. Sin embargo, ese es precisamente complicado geográficamente, en que hace complicado el trabajo del patrullaje. Por eso se ha dispuesto desde hace unos días la vigilancia del área mediante helicópteros. Y de esa manera la presencia del área forma parte de los operativos que diseñan para poder seguir combatiendo las bandas criminales que se internan entre las montañas. Era las 6 de la mañana con 15 minutos, son las 6 de la mañana con 15 minutos a través de nuestra programación informativa de noticias, de poder siempre estar informados a través de la radio. Más informaciones que tenemos aquí en la radio a través de nuestro programa. Son las 6 de la mañana con 15 minutos, se las 6 con 15 de la mañana. Más informaciones a través de nuestro programa informativo, lo que corresponde para el día de hoy, lunes, a 3 días del mes de agosto del año 2026, denominado como el año de la esperanza y el fortalecimiento de la democracia, de poder siempre estar informados. A partir del día de hoy lunes comienzan a demostrar el techo del mercado central de la ciudad de Trujillo. Se estaría habilitando temporalmente el pasaje de San Agustín para que los comerciantes puedan desarrollar sus actividades de manera ordenada, limpia y segura, mientras estaría ejecutando el desmontaje que haría durante ese presente mes de agosto. El alcalde provincial, el señor Mario Reina Rodríguez, había inspeccionado el mercado central en diálogo con representantes de la Junta de Comerciantes Accionistas al respecto al cierre del establecimiento a partir de del día de hoy, lunes 3 de agosto. El desmontaje del techo también, que está grave en riesgo. El estado de techo fue una preocupación por muchos años. Y ahora estamos próximos al desmontaje. Hubo problemas internos con la directiva que no había permitido concretar la intervención, dijo al término de la inspección. Había precisado que esto se estaría habilitando temporalmente el pasaje de San Agustín para que los comerciantes
puedan desarrollar sus diversas actividades de manera ordenada, limpia y segura mientras esto se estaría ejecutando el desmontaje que se haría durante el mes. Este es un mercado privado con una ubicación estratégica, cuenta con 410 puestos de venta, 372 en el área interna, 38 en la parte exterior. Este es el lugar privilegiado y debe ser marcado moderno, ejemplo para los demás, había señalado la presente autoridad. El techo de mercado tiene la estructura metálica de fierro grueso y pesado, lo que había el riesgo que esto se colapse en las ocasiones, una tragedia, y por eso que se estaría demostrando que quedaría sin cobertura hasta esta instalación de nueva estructura. En las 6 de la mañana con 18 minutos, o las 6 de la mañana con 18 minutos aquí en nuestra programación informativa de noticia, de poder siempre estar informados con todas nuestras informaciones de carácter local, nacional e internacional.

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0: Es las 6 de la mañana, son las 6 de la mañana con 22 minutos, son las 6 de la mañana con 22 a través de nuestra secuencia informativa de lunes, inicio de la semana. Bueno, muchas gracias de verdad, la sintonía en diversas localidades a nivel del ámbito de nuestra querida región de la Libertad. Muy amable, gracias por esa consideración, donde usted siempre está día a día pendiente también de todo lo sucedido, lo que siempre se puede anunciar aquí en la radio mediante nuestro programa de noticia, hoy a de 6 a 7 de la mañana. Miren, ya estamos en el octavo mes del año, Dios mío, qué tan rápido de verdad está pasando estos 365 días del año de la temporada 2026. Ya estamos en el mes de agosto, estamos en el mes de Santa Rosa de Lima, ya estamos en el mes de Santa Rosa de Lima, mes de agosto. Bueno, ya se viene el mes de la primavera, denominado el mes de septiembre, el noveno mes del año, ¿no? El noveno mes del año ya se acerca. Y bueno, ¿cómo está nuestra cartelera de anuncio publicitario? Quiero saludarles a cada uno de todos ustedes, a nuestra cartelera de anuncio de publicidad, que día a día siempre están pendientes de la radio, pendientes de nuestra programación, que siempre se inicia desde las 4 de la mañana. Desde las 4 de la mañana se inicia nuestra programación de la radio, nuestra programación de cada día, de poderles siempre estar informados, ¿no? Con nuestra programación siempre a través de la radio. Vamos a continuar en esta mañana. Oiga, miren lo que está pasando, ¿eh? Miren lo que está pasando, amigos oyentes, a nivel del ámbito de la región y del país. Así se pronuncia a través de la prensa de información de noticias hoy lunes, a 3 días ya de agosto. El gobierno de Keiko Fujimori necesita 10 votos de la oposición para obtener facultades legislativas. Miren lo que está pasando. Oposición se medirá con la Alianza de Fuerza Popular y Renovación Popular, que aboga por el pedido de las facultades del gobierno. Ahora Nación, Obras de Buen Gobierno concentran la mayoría de votos para aprobar o rechazar la propuesta. El pedido de las facultades legislativas será el primer cruce entre el oficialismo y la oposición en la Cámara de Diputados. Su aprobación o rechazo dependería únicamente de la postura que tomen los integrantes Juntos por el Perú. Ahora la Nación, Obras y Buen Gobierno. El procedimiento indica que para esto se ha aceptado que debe de tener mayoría simple, es decir, si todos los diputados asisten en la sesión, que requiere del voto favorable de 66 congresistas. La elección del presidente de la Cámara de Diputados había dejado en claro los bandos, el buen acuerdo de las bancadas que había reflejado en los votos de las listas oficialistas. Lo que viene a ser Renovación Popular y Fuerza Popular obtuvo 56 y la Alianza del Consejo para la Democracia. El gobierno estaría necesitando 10 votos de la oposición, oiga, para poder legislar estas distintas materias. El bloque de la oposición, donde ha sido claro en lo que se ha pedido las dificultades, donde se debe tener las medidas concretas y no generalizadas. Asimismo, estarían hoy aguardando el documento oficial para poder tomar las decisiones de esta presente bancada. El ministro de Vivienda, Marco Binay, había asegurado que el gobierno presentaría, ¿no?, ese pedido aprobado por el Consejo de Ministros ¿no?, de considerar los ajustes alertados desde la oposición. Ahora la nación ha sido cuestionado el aspecto de la legislación laboral y donde se ha advertido la forma que podría derivar una nueva ley. Una nueva ley Pulpín, ¿no? Así se llama. Una nueva ley Pulpín recortando los derechos de los trabajadores jóvenes junto por el Perú. Por su parte, se había criticado que no se había especificado de materia de seguridad a sobre los que se quiere legislar esa preocupación. Se centra, ¿no?, que otorgue al gobierno en nuevas normas este procedimiento, ¿no? En las 6 de la mañana, son las 6 de la mañana, 28 minutos, son las 6 de la mañana con 28, aquí en esa secuencia informativa de noticia del día de hoy, lunes, tres días, ¿no?, tres días del mes de agosto. Estamos a tres días del mes de agosto de poder siempre estar informados todas las incidencias locales, nacionales e internacionales y todo lo correspondiente a nuestro programa informativo de noticias.
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6 de la mañana, son las 6 de la mañana con 32 minutos, son las 6 ya con 32 de la mañana, la hora en todo nuestro querido Perú, ¿no? La hora, amigos oyentes, es importante, ¿no? Es importante, son las 6 de la mañana con 33 minutos aquí en esta secuencia informativa de Noticia de Poder, siempre estar informados toda la incidencia local, nacional e internacional. La agrupación Corazón Serrano, hoy allá se pronuncia en Estados Unidos, miren. Una de las famosas agrupaciones del norte del país. Ya se pronuncia que se escucha su talento, oiga, su gran creación, ¿no? Sus mejores éxitos en los diversos escenarios en Estados Unidos. Había iniciado su gira por el país norteamericano, donde haría 13 presentaciones en varias oportunidades, lo que viene a ser en Estados Unidos, para poder disfrutar de sus miles de seguidores. Luego de su sensacional presentación, ¿no? Un costo donde había llevado su Tours 2026, acceso al corazón de la agrupación Corazón Serrano, aprendió viaje a Estados Unidos, donde se estaría realizando una gira para todos sus seguidores en el país norteamericano. Será hasta la fecha 23 de agosto, así será hasta la fecha 23 de agosto, en que hará 13 presentaciones donde hará bailar a sus fans, ¿no? Entregándolo todo sobre el escenario, ¿no? Haciendo cada actuación sea un recuerdo inolvidable con su talento, belleza que conquistan el corazón de todos. La gira estaría abarcando importantes ciudades como Nueva York, Miami, Orlando, Atlanta, Chicago, Los Ángeles y San José, llevando sus éxitos de la cumbia peruana, ¿no? La red de la patria del tío Sam. Es uno de los grupos hoy en día más populares, ¿no? Del norte de nuestro querido Perú. Gracias al gran talento vocal de sus integrantes, habiendo realizado el año pasado giras exitosas en otros países como Ecuador, Chile, Argentina y ahora Estados Unidos, para poder seguir escalando su presente objetivo de su presente novedad, sería para los latinoamericanos, especialmente los peruanos, una oportunidad, oiga, de vivir los conciertos en unidad, pues el ataque viven en ciudades diferentes donde se comparten una historia o una cultura, escuchando música que conecta con las raíces. Para Corazón Serrano, en esa temporada 2026, es llegar correctamente a todos sus seguidores, para poder acercarlos con su música, que disfruten, bailen, mediante con esta agrupación. Son las 6 de la mañana con 37 minutos, son nuestras informaciones que precisamente tenemos aquí en la radio, ¿no? En la radio, a través de nuestro programa informativo de Noticia de Poder, siempre estar informado.

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qué tan rápido de verdad ha pasado el horario? ¿Qué tan rápido de verdad ha pasado el horario? Muchas gracias. Llegamos a nuestra parte final de nuestra edición de noticias, lo que nos ha correspondido para esa hora de la mañana. Muchas gracias a cada uno de todos ustedes. Nuestro programa de noticias regresa mañana cuando sean las 6 de la mañana. Estaremos con más informaciones. Muy buenos días y hasta el día de mañana.

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0: todo el Perú. 8 y 4.
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2: ¡Otro exitazo! ¡Levantemos!

0: anchura, el encanto del desierto, nació la agrupación musical más grande y más querida en el Perú, Aguamarina. Sí, fue un 30 de agosto de 1976 que empezó el sueño con estas canciones. Déjala que vuelva. Y La Cumbia y Yo. De esta manera se iniciaría la carrera más exitosa a nivel nacional e internacional de esta agrupación, cuyo pilar son los hermanos Manuel, José, Teófilo y Luis Quiroga Querebaluf.
1: Mi padre compró una guitarra en la casa y bueno, nadie sabía tocar, ¿no? Pero mi hermano Manuel tuvo la habilidad de continuar estudiando el instrumento, ¿no? Que incluso lo llegó a tocar muy bien.

0: En el norte se tiene mucha influencia de la música colombiana. Bueno, pero en ese tiempo se tocaba con un instrumento de viento, ponían piano. Pero nosotros podíamos hacer una fusión de música colombiana con la música peruana. Pusimos el piano, los sintetizadores, la guitarra y bueno, y hicimos melodías y letras.
1: Agua Marina posee una de las propuestas musicales más innovadoras del mercado peruano, difundiendo la música tropical, que es un ritmo con raíces latinoamericanos de son alegre que invita a bailar, fusionando el gusto tropical latinoamericano de ayer con el sonido y la estética de hoy. Agua.

El sueño de Agua Marina de salir al mundo se dio un 15 de septiembre de 1999, cuando se dirigieron rumbo al viejo continente por invitación de la Asociación Pro Derechos Humanos de España para realizar una serie de presentaciones en la campaña organizada por el Grupo de Solidaridad con Perú y América Latina, que los llevaría a recorrer Madrid, Valencia, Barcelona y Salamanca en España, Milano, Roma, Florencia y Torino en Italia, Berlín, Frankfurt en Alemania y París en Francia.

La música de Aguamarina contagia alegría, convocando multitudes en los centros de espectáculos, liderando rankings en la mayoría de las radios vía satélite y radios locales de cada ciudad del Perú.

0: la hora exacta.
1: 9:08.
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0: La hora exacta.
1: 10:12. 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
2: Hola, hola, hola. Hola, sí, hola, hola, hola. Hola, sí. Hola, sí, hola, hola, hola, sí, hola, hola, hola, sí, ¿qué tal? ¿Cómo están? ¿Cómo están? ¿Cómo están? ¿Cómo están? ¿Cómo están? Hola, sí, hola. ¿Qué tal, amigos de la Correa de la Sintonía? ¿Qué tal, amigos de la Correa de la Sintonía? Muy buenos días. ¿Qué tal, amigos de la Correa de la Sintonía? Muy buenos días. Muy buenos días. ¿Cómo está nuestro público? ¿Cómo está toda la fanaticada? Llegamos a la radio. Llegamos a la radio número uno en sintonía a través de los 1480 y la amplitud modulada. Somos Otifer. Y el programa número uno de todas las mañanas, el programa Fiesta Tropical, más te escucho, más te quiero. Decisivamente, Jesús Otiniano siempre en el corazón de cada uno de todos ustedes. Ya estamos en la radio. Ya estamos en la radio en esa hora de la mañana para quedarme hasta las 12 del mediodía. Empezamos. Empezamos la mañana, atención, empezamos la mañana. Buenos días. Buenos días, gente linda. Atención, empezamos en la radio con nuestro programa número uno de todas las mañanas. Estamos hasta las 12 del mediodía.
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11 de la mañana ya con 14, son las 11 de la mañana con 14 minutos a la hora en todo el país, pasándole súper bien, aquí en la radio, ¿no? En esa secuencia espectacular de lunes, inicio de semana, estamos aperturando ya nuestro programa, sí, muchas gracias, atención, totalmente ya habilitados. Totalmente ya nosotros habilitados, activos en esta hora de la mañana. Ya el público también se está conectando con nosotros. El público también ya se está conectando con nosotros. Recuérdala bien, el público ya se está conectando. Solo para la gente de Chasca. Así es, muchas gracias a la gente de Chasca. Oiga, que están a todo volumen, a todo parlante en esta secuencia espectacular. En esta secuencia espectacular de lunes, inicio de semana. 3 días de agosto 2026. Así es, atención, estamos a 3 días de agosto 2026, pasándole una programación siempre amena. Una programación amena, divertida, como tú la querías, a través de la frecuencia de 1480 y la amplitud modular. Gracias de verdad, el aprecio. ¿Cómo está la reina del hogar? ¿Cómo están los amigos del volante? ¿Cómo está la gente transportista? La gente que día a día siempre está pendiente de la radio, pendiente de nuestro programa. Son las 11 de la mañana, 11 ya con 16 minutos. 11 con 16 de la mañana. Ahora en todo nuestro querido Perú. Hasta las 12 del mediodía, hasta las 12 estamos en la radio.

0: Cuidado con la hora, cuidado con la hora. Atención, marcando el tiempo. Son las 11 de la mañana con 19. La hora en todo nuestro querido Perú. Son las 11 de la mañana. Son las 11 de la mañana con 19 minutos. Pasándole súper bien aquí la radio en esa secuencia. Así como está la gente de Julián. Quiero saludar a Julián. Allá a Calamarca, la gente de Huaso, ¿cómo está Guamachuco, Santiago de Chuco, Quirubilca? ¿Cómo está la gente allá en la provincia de Virú? Nuestro saludo a la gente de Chao, en Trujillo, hoy a las diversas localidades. A usted que ya está compartiendo nuestro programa número uno de todas las mañanas. El programa Fiesta Tropical de Sencillamente Jesús Otiniano. Ya está en la radio. Ya está en la radio. Saludos especiales a la gente de Chasca. Atención a la gente de Chasca. Gracias por esa consideración de verdad. La gente de Chasca, por estar a todo parlante ya en esta hora de la mañana, como siempre ya compartiendo nuestro programa. Solo dice para la gente de Chao. Solo para la gente de Chao. Gracias a la sintonía, la gente de Chao. Allá en el barrio Nuevo Chimbote, en el departamento de Ancash. Gracias por estar a todo parrando ya. La gente de Jaén, ¿cómo está? Quiero saludarles a Jaén. Gracias de verdad. Recuérdala bien. 1480 en la amplitud modulada, la radio que está en el corazón de cada uno de todos ustedes en esta secuencia espectacular el lunes, iniciando nuestra programación. Vamos con esta canción. Aquí está lo que le gusta al pueblo.
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0: saludo para Judith Vega, Araceli Vega. Corazón Serrano, ¿no? Muchas gracias a la sintonía.
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0: 11 de la mañana con 26 minutos. Gracias por su atenta sintonía. A ver, por ahí nos está reportando Linda Ardalis, Zabaleta, buena música, nos dice amigos. Allá en Carabamba. Linda Ardalis, Zabaleta, nuestro saludo hoy a cualquier parte del país. Vamos a ver de qué parte se está identificando en esa hora de la mañana. Muchas gracias, nuestro saludo. ¿Qué parte del país? Bueno, se está identificando Linda Ardalis, Zabaleta. Bueno, y al parecer que a los años, ¿no? A los años. Bueno, no sabemos de verdad de dónde se está reportando en esta hora de la mañana. Aquí en nuestra programación en los 1480 y la amplitud modulada somos Otifer, la radio que siempre está al gusto de cada uno de todos ustedes. ¿Cómo está nuestro público en esta localidad de nuestro distrito de Carabamba? Hay público que de verdad en esa mañana nos escucha a través de frecuencia. Recuerda bien, estamos en todas las plataformas. Hay público que nos escucha a través de frecuencia. Otros nos escuchan a través de nuestro presente aplicativo que tiene la radio. Así es. Hay público que nos escucha a través de nuestro presente aplicativo que tiene la radio, a través de nuestra www para el Perú y el mundo, y a través de nuestra plataforma, de nuestro TikTok. Así es. A través de nuestra plataforma, de nuestro TikTok. Muchas gracias, muy amable, gracias por esta consideración. Por ahí se ha reportado Linda Ardalis, Zabaleta, miren. Así es, Linda Ardalis, más rápido, ¿no? Linda Ardalis se ha reportado a través de la radio. Ya, eso lo dice para Transportes Anthony. Ya, Transportes Anthony. Saludos, amigo, dice Costa, Sierra y Selva. Qué bueno, ¿eh? Estamos, dice, en Pariquicoto, Huaraz. La gente de Huaraz, oiga, la gente que nos está escuchando la radio en esa hora de la mañana. Bueno, Linda Ardalis anteriormente era dedicado a la radio también, ¿no? Bueno, ahora nos está comentando que está en el transporte. Está haciendo recorridos costa, sierra y selva, nos dice. Está en Huaraz, fíjate. Cuidado, atención. Cuidado con la hora, son las 11 de la mañana con 29. 11 de la mañana con 29. Hace un momento me han reclamado una canción. Hace un momento me han reclamado una canción que dice tomando una copa. Tomando una copa, tomando cerveza como se crea por conveniente. 11:29 hasta las 12 del mediodía.
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A ver, por acá está reclamando saludos. Saludos de Trujillo, Margarita. Margarita Cabrera, Marisa Cabrera. De Trujillo. Algo por ahí tenemos la idea de... Tenemos la idea que son de acá de la tierra hermosa de Chepén, ¿no? Claro. Ahora residentes en Trujillo, miren.

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Saludos para la gente de Quirubilca, Quirubilca, haciendo minero, muy amable. Saludos para Gualdir y Ulises, ¿no? Gracias a la sintonía, Quirubilca, Quirubilca, Quirubilca, el asiento minero.

estamos ya en la parte final de nuestro programa. Nuestro programa acostumbrado. 10 a 12 al mediodía, aquí en la radio frecuencia de los 1480 y la amplitud modulada. Somos Otifer en diversas plataformas para cada uno de todos ustedes. ¿Qué mejor en esta preciosa mañana? El día de hoy, lunes, inicio de semana. Hay público que... A ver, por ahí... Están solicitando nuestra línea de fono WhatsApp, ¿no? Así como lo ha hecho el público del departamento de Anca. Departamento de Anca, muchas gracias de verdad. Bueno, atención, recuérdala bien para todo tipo de anuncio publicitario. Recuérdala bien para todo tipo de anuncio, lo que viene a hacer en publicidad. Pero vamos por acá, antes, repito. Hola, dice, saluda para toda la linda gente, dice, del porvenir. Sino el Pampa. Allá este es en la Sierra Liberteña. Así es para la gente del porvenir, Sino el Pampa. Muchas gracias, de verdad. Sino el Pampa pertenece a nuestro distrito de Carabamba. Así es. Sino el Pampa hoy pertenece a nuestro distrito de Carabamba. Saludo para Junior Castañeda. Así es, la gente fanática, miren, en esta hora de la mañana se está identificando aquí en la radio a nuestra programación número uno de todo en la mañana, ese programa Fiesta Tropical, más te escucho, más te quiero. Entonces, su gran amigo de siempre, Jesús Otiniano, hasta el mediodía. Atención, recuérdala bien. Hay público que está solicitando nuestro numerito. Nuestro fono de comunicación, el WhatsApp, como se crea por conveniente. No hay ningún problema, vamos tomando nota. Atención, vamos tomando nota para cualquier tipo de anuncio de publicidad. Atención, recuérdame bien, a través de nuestra línea de nuestro fono al 92-59-87-85. Esa es nuestra línea de nuestro fono WhatsApp, cualquier anuncio publicitario. Atención, comunicaciones conmigo al 9259-8785. Facilito, ¿eh? Imagínate, más fácil que el de la vecina. Más fácil, atención, que el número de repente de tu vecina al 9259-8785. Estamos hasta las 12 del mediodía. 12 del mediodía, lo mejor de la información en la radio. Esta canción siempre me reclama la gente de los asientos mineros. Siempre me han reclamado allá Salpo, siempre me han reclamado la gente de Chinchicao. Siempre me han reclamado Pirubilca, Machuco, Santiago, justamente Trujillo.

0: 47, son las 11 de la mañana, 47. Estamos ya culminando nuestro programa. Oiga, qué tan rápido de verdad, oiga, pasa los minutos. Qué tan rápido de verdad pasa, oiga, el horario. Oh, qué tan rápido de verdad pasa el horario. Son las 11 de la mañana, ya 47 minutos, ya estamos por finalizar. Ya estamos por finalizar esta secuencia. Ya estamos por culminar. Muchas gracias de verdad. Gracias a cada uno de todos ustedes, a nuestra cartelera de anuncios de publicidad. 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Bueno, muchas gracias. Bueno, específicamente, bueno, ya se ha identificado personalmente Live Natura. Live Natura nos están escuchando en frecuencia. Nos están escuchando a través del presente aplicativo. También, bueno, ya me pasaron el dato. Me dicen, amigo Jesús, te hemos visto en la plataforma del TikTok. Atención, contentos y felices de la vida porque su publicidad no solamente, oiga, se escucha por TikTok. Su publicidad se escucha a través de nuestra www. Su publicidad, oiga, se escucha en frecuencia. Estamos en la amplitud modulada. Y eso es la realidad. Todo lo que están anunciando aquí en la radio, están contentos porque en toda la plataforma, ahí se escucha su anuncio de publicidad. 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
1: Presentamos este
0: en esa localidad
1: solo
0: de nuestro distrito de Carabamba. 11:50. Estamos en la parte final, estamos en la parte final.
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0: Estamos compartiendo nuestra transmisión en vivo. Estamos en la parte final. Saludos para la gente allá en Calamarca, en Huaso. Nuestro saludo para nuestro gran amigo Wilson Rodríguez. Wilson Rodríguez nos ha comentado que está por Tierra Hermosa y Calamarca.

¿qué más está reclamando? Saludos. Saludos dice para Miriam. Esa es la sintonía. Saludos para Miriam. Es parte del país.

0: Espinosa. Muchas gracias, ¿eh?
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0: ¿Qué parte del país está reportando a Abel Espinosa?
1: Toda la vida.
0: Hace la sintonía.

0: ¿Cómo pasa el tiempo? ¿Qué tan rápido de verdad pasa el tiempo? Saludos especiales a toda la reina del hogar, a las amitas de casa.
1: ¿Por qué?
0: Gracias, a las amitas de casa, a los amigos del volante.
1: ¿Por qué no te vayas?
0: Gente, ¿qué cosa? ¿Qué cosa dice por acá? Oiga, ¿qué cosa dice este artista? ¿Qué cosa dice?
1: ¡Jackie Chan! ¿Ah? ¡Alicia!
0: ¿Qué cosa dice este artista?
1: ¿Por qué eres así?
0: ¿Ah? Ahí hay idea.
1: ¿Por qué no te bañas?
0: ¿Ah? ¿Por qué no te bañas? Dice, ¿ah?
1: A tu papá.
0: Imagínate, ¿ah? Ah. Las 11 de la mañana, 55 minutos. Estamos ya en la parte final. Estamos en la parte final de nuestro programa número uno de toda la mañana. Fiesta Tropical, más te escucho, más te quiero. Conduce tu gran amigo de siempre, Jesús Otiniano. De 10 a 12 a mediodía, de lunes a sábado, a través de la frecuencia, a través de los 1480 del ámbito, a nivel del ámbito de nuestra querida región de la Libertad. 1480 en amplitud modulada, a nivel del ámbito de nuestra querida región de la Libertad. A ver, despido el programa. ¿Qué hice?
2: Para seguir bailando.
0: Atención, le pedimos el programa, ¿verdad?
2: Pequeño.
0: Claro. Muchas gracias, le pedimos el programa, gracias. La hora es la hora. Punto final, yo regreso mañana cuando sea a las 10 en punto de la mañana. Estamos en la radio. Gracias, hasta mañana.

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Con mi título de periodista recién obtenido, decidí realizar una gran nota. Pasa, me dijo Dios. ¿Así que quieres entrevistarme? Bueno, le contesté. Si tienes tiempo. Se sonríe por entre la barba y dice: mi tiempo se llama eternidad y alcanza para todo. ¿Qué pregunta quieres hacerme? Ninguna nueva ni difícil para vos. Simplemente, quiero saber qué es lo que más te sorprende de los hombres. Y dijo: que se aburren de ser niños, apurados por crecer, y luego suspiran por regresar a ser niños. Que primero pierden la salud para tener dinero, y enseguida pierden el dinero para recuperar la salud. Que por pensar ansiosamente en el futuro, descuidan su hora actual, con lo que ni viven el presente ni el futuro. Que viven como si no fueran a morirse, y se mueren como si no hubieran vivido. Y pensar que yo, con los ojos llenos de lágrimas y la voz entrecortada, dejó de hablar. Sus manos tomaron fuertemente las mías y seguimos en silencio. Después de un largo tiempo, y para cortar el clima, le dije: ¿me dejas hacerte otra pregunta? No respondió con palabras, sino con su tierna mirada. Como padre, ¿qué es lo que le pedirías a tus hijos para el nuevo milenio? Que aprendan que no pueden hacer que alguien los ame. Lo que sí pueden es dejarse amar. Que aprendan que toma años construir la confianza y solo segundos para destruirla. Que aprendan que lo más valioso no es lo que tienen en sus vidas, sino a quién tienen en sus vidas. Que aprendan que no es bueno compararse con los demás, pues siempre habrá alguien mejor o peor que ellos. Que aprendan que rico no es el que más tiene, sino el que menos necesita. Que aprendan que deben controlar sus actitudes, o sus actitudes los controlarán. Que aprendan que bastan unos pocos segundos para producir heridas profundas en las personas que amamos, y que pueden tardar muchos años en ser sanadas. Que aprendan que a perdonar se aprende practicando. Que aprendan que hay gente que los quiere mucho, pero que simplemente no sabe cómo demostrarlo. Que aprendan que el dinero lo compra todo, menos la felicidad. Que aprendan que a veces cuando están molestos, tienen derecho a estarlo, pero eso no les da derecho a molestar a los que los rodean. Que aprendan que los grandes sueños no requieren de grandes alas, sino de un tren de aterrizaje para lograrlos. Que aprendan que amigos de verdad son escasos. Quien ha encontrado uno, ha encontrado un verdadero tesoro. Que aprendan que no siempre es suficiente ser perdonado por otros. Algunas veces deben perdonarse a sí mismos. Que aprendan que son dueños de lo que callan y esclavos de lo que dicen. Que aprendan que de lo que siembran, cosechan. Si siembran chismes, cosecharán intrigas. Si siembran amor, cosecharán felicidad. Que aprendan que la verdadera felicidad no es lograr sus metas, sino aprender a ser feliz con lo que tienen. Que aprendan que la felicidad no es cuestión de suerte, sino producto de sus decisiones. Ellos
deciden ser felices con lo que son y tienen, o morir de envidia y celos por lo que les falta y carecen. Que aprendan que dos personas pueden mirar una misma cosa y ver algo totalmente diferente. Que aprendan que sin importar las consecuencias, aquellos que son honestos consigo mismo llegan lejos en la vida. Que aprendan que a pesar de que piensen que no tienen nada más que dar, cuando un amigo llora con ellos, encuentren la fortaleza para vencer sus dolores. Que aprendan que retener a la fuerza a las personas que aman las aleja más rápidamente de ellos, y el dejarlas ir las deja para siempre al lado de ellos. Que aprendan que a pesar de que la palabra amor pueda tener muchos significados distintos, pierde valor cuando es usada en exceso. Que aprendan que amar y querer no son sinónimos, sino antónimos. El querer lo exige todo. El amar lo entrega todo. Que aprendan que nunca harán nada tan grande para que Dios los ame más, ni nada tan malo para que los ame menos. Simplemente los amo, a pesar de sus conductas.

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3: Usted se dormía, se quedaba en silencio, calladito, cuando su mami encendía la radio y escuchaba música. Yo creo que obviamente es un don, pero usted desde ese instante pues descubre ese amor, esa pasión por la música.
4: Bueno, en realidad no era cuna, era una hamaca. Según me dice, me conversaba mi mamacita, y era un coín, que era una cama que creo que se mecía en ese tiempo.
3: Que era muy llorón, ¿no? Yo sé.
4: Y claro, mi mamacita me dice que ella descubrió que a mí me gustaba la música, porque yo cuando me quería dejar o me dejaba solo y hacer sus cosas, yo me trancaba a llorar y no paraba con nada. Uh-huh. Hasta que un día ella, por accidente o sin atinar ya qué hacer, simplemente ella cogió, prendió el radio y estaba tocando el radio una emisora, no sé de dónde sería, pero sonó música, sonaron canciones. Y automáticamente yo escuché las canciones y me quedé calladito, me callé. Yo, dice mi mami, que tendría unos 4 meses por ahí. Uh-huh. Y a partir de ese momento mi papá, mi mamacita, pues ya, como se dice, ya me cogió la onda. Entonces cada que yo lloriqueaba, me ponía música a la radio, la grabadora, y yo me callaba. Y dice que me dormía por horas, pero escuchando música. Entonces ella de luego me ponía bajito y yo me quedaba todo el tiempo que que podía, por horas.
3: Tenía que hacer sus
4: y mi mami, pues lógicamente, se iba a hacer sus cosas. Uh-huh. Porque como nosotros, bueno, somos de Pimampiro, en ese tiempo una parroquia, uh-huh. pero nosotros teníamos actividades en el campo, ¿no? Uh-huh. Y bueno, mi mamacita además era negociante de los productos que se daban en mi zona, como uh-huh. aguacates, tomates, fréjoles.
3: Pues usted muy bien, ¿no? alimentado con fruta,
4: claro,
3: desde pequeño.
4: Eso sí. Y además apunte cuturpilla, porque yo después cuando me crié era campeón para matar cuturpillas, tórtolas o palomas, como la llamen. Y,
3: bueno,
4: y
3: pero ahora ya no hacemos
4: yo
3: eso.
4: Yo me pegaba, yo mismo me asaba y me pegaba con camote, con yuca, con papa, y así pues, ¿no? Con verde. Uh-huh. Y entonces sí, soy, gracias a esa alimentación campesina, uh-huh. es que hasta ahora sobrevivo, porque
3: sí,
4: con este trajín,
3: hermoso, ¿no?
4: con este trajín que he tenido ya debía haber estado en el piso.
3: Segundito, 5 años de edad, ¿quién le descubre? ¿Cómo nace eso de, a ver, yo sé cantar, ¿dónde? ¿En la escuela? ¿Dónde? ¿Cómo usted se sabe, se despierta ese amor por la música?
4: O sea, a mí me descubre mi profesor de escuela, o los dos, mi profesor de escuela, Germánico Echeverría, de grado, ¿no? Y mi profesor de música, Pepito Moreno. Pero en realidad, ¿quién me descubre o descubre que yo tenía un don, alguna cosa especial con la música? Fue mi madre. Porque yo a los 2, 3 años ya caminaba, corría, uh-huh. me subía a los árboles, entonces dice mi mamá que yo me desaparecía. Entonces toda mamá,
3: iba?
4: Pues y a 6 de la tarde, casi 7 de la noche, y este muchacho, ¿por qué no asoma? ¿Dónde está? Y me comenzaba a buscar, a gritar. Y ella siempre me encontraba subido a los árboles.
3: A los árboles, ya.
4: Porque a las 5 o 6 de la tarde los pájaros regresan uh-huh. a dormir y duermen en la copa de los árboles. Y entonces uh-huh. ellos hasta que se duermen, silban. Ellos, los pájaros se acurrucan o se arrullan con su propio silbido. Uh-huh. Uh-huh. O las palomas, por ejemplo, hacen un gruñidito, ¿no? Como el gato, para dormirse. Uh-huh. O sea, se auto-arrullan.
3: Arrullan.
4: Y los pájaros, en cambio, silban. Y hasta que se duermen, están poniendo... Entonces,
3: ¿y qué pájaros, por ejemplo, no sé?
4: Y al mediodía, por ejemplo, los pájaros también van a los árboles. O en este caso, yo imitaba a un pájaro, dos pájaros. El uno que es un pájaro rojo que come tomates, ajá. por eso le dicen el tomatero.
3: El tomatero.
4: Y el otro, un pájaro amarillo pintadito que come guayabas. Y esos dos pájaros silban súper afinados. Uh-huh. A mí me gustaba subirme en el árbol de guayabas para silbar con los guayaberos y me gustaba irme a las plantaciones de tomate para silbar con los tomateros.
3: Los tomateros.
4: Y de ahí, pues, es que mi mamá me encontraba silbando. Yo sé silbar, más o menos los imito a ellos, pero ya me he olvidado ahora. Pero claro, de ahí nace esa afinación que yo empecé a tener. Entonces, mis profesores cuando me descubrieron se quedaron admirados porque... yo tenía una afinación y un canto muy natural. Uh-huh. Y tal es el caso de que mi profesor de música, enseñándonos unos villancicos para cantar en Navidad, y los muchachos nadie le paraba bola, ni yo tampoco, pero la diferencia era que cuando llega donde mí, un poco molesto, y me dice que le ponga atención, yo le digo a mi profesor, ¿para qué si yo ya me sé lo que me está enseñando? ¿Cómo me sé? Me dice. Uh-huh. Entonces él, a ver, canta, me dice. Entonces él empieza a tocar su acordeón, porque él tocaba un acordeón. Y cuando él empieza a tocar, se equivoca.
3: ¿Ya?
4: Y yo dice que él, bueno, yo chiquitito, él era alto. Así él se la mano, le cogí a él la mano y le dije, se equivocó. Y el profesor se quedó admirado porque sí se equivocó.
3: Ajá.
4: Entonces él se dio cuenta de que yo tenía oreja. Y luego empecé a cantar y realmente ya me sabía la canción. Ajá. Uh-huh. O sea, yo nunca escribí, no, solamente escuchando al profesor, yo me aprendí la canción. No me acuerdo ya el villancico, pero creo que era Claveles y Rosas por ahí.
3: Pero me imagino que del villancico luego fue canciones por el día del maestro, o sea, ya de poco fue inmiscuyéndose más.
4: Así es, después de los... Además me encantan los villancicos, por eso que yo a los villancicos les tengo un cariño muy especial. Y bueno, lógicamente...
3: Pero usted no ha grabado villancicos, ¿no?
4: Sí, grabé. ¿Sí? Grabé un disco que me invitó Damiano, ajá, con Paulinita, con algunos uh-huh. artistas grabamos. Pero yo solo no he grabado, tengo que hacerlo, porque ese sería un homenaje a mi niñez, a mis recuerdos,
3: claro.
4: Y que soy devoto del Niño Dios, ¿no? Por si acaso. El Niño Dios es bien milagroso y asimismo a quien es maloso, el Niño Dios le... Entonces, a ver, entonces de ahí viene pues que mi profesor se queda muy admirado, en realidad, escuchando que yo ya me sabía la canción, canté muy afinado, canté así sin... O sea, sin vergüenza, pues, ¿no? Porque uno en el campo es vergonzoso y todo, ¿no? Entonces luego dice, este muchacho tiene algo, entonces va y le avisa a mi profesor de escuela, ajá, que también cantaba, que cantaban los dos, eran músicos, uh-huh. Y el profesor Germánico Echeverría dice, mira, este muchacho, saquémosle para el día del maestro, enseñémosle una canción. Entonces así, ahí ellos me enseñaron canciones para el día del maestro, el día de la madre, el día del padre. Sí, hasta el himno nacional creo que me hicieron cantar. Y de ahí ya empezó, pues ya me convertí en el artista de la escuela. Luego ya más joven en el colegio. Luego yo era el artista de mi pueblo. Uh-huh. Hasta que sí, a través del padrecito, del cura de la parroquia, que era el único que tenía televisión y el único canal que cogía era Canal 10 de Guayaquil.
3: Yeah.
4: Telecentro, que le dicen ahora.
3: Ajá. Uh-huh.
4: Entonces yo pude observar el programa del maestro Edgar Tobar Villacís, Puerta a la Fama, Ecuador 77. Ecuador 77, yeah. Yo tenía 15 años. Uh-huh. Y ya, pues, y buscándome y rebuscándome, hice todo lo posible y me fui a concursar en el programa.
3: En Guayaquil.
4: En Guayaquil. Yeah. Imagínense yo de Pimán Power.
3: Por
4: ¿no?
3: supuesto.
4: Sin saber ni leer ni escribir, nadie.
3: ¿Por quién se fue? Solo 15
4: solo,
3: años
4: solito.
3: Se aventuró.
4: Yeah. Bueno, sí, en realidad fue una gran aventura porque solo de mi pueblo a Ibarra eran como 3 horas, de Ibarra a Quito eran como 12 horas, de Quito a Guayaquil eran como un día y una noche, pero sí, todo sacrificio y toda,
3: siempre
4: y más que todo yo he sido así,
3: ¿no?
4: Empeñoso, algo que he querido alcanzarlo, siempre he persistido uh-huh. en alcanzarlo, y sí, sí, lo conseguí.
3: Y cuéntenos, ¿cómo lo fue? ¿Primer lugar? ¿Segundo lugar?
4: No, la hazaña es muy larga de contar porque uh-huh. cuando yo llegué había 4 cuadras de cola de aficionados.
3: Wow.
4: Y era muy difícil siquiera ir al ¿cómo es que se llama ahora en estos realities que dicen? O sea, ¿dónde le escuchan? ¿Dónde
3: al casting.
4: Al casting, uh-huh. Y... Y cuando yo vi tanta gente, dije, es imposible. Yeah. Yo creo que no llevé dinero para quedarme tantos días. Uh-huh. Y bueno, como así es la vida, mire, ya decidí no participar, decidí regresarme, uh-huh. muy triste, muy hecho pedazos. Y en el trayecto conozco a una señora que resultó siendo la esposa del maestro Edgar Tobar.
3: Ya.
4: Nos trompezamos en la calle.
3: Qué coincidencia.
4: Y a través de ella conozco al maestro. Y él me dice, ¿qué haces acá, muchacho? Porque lógicamente yo serranito en Guayaquil, claro. Porque andaba los cachetes rojos. Además, como campesino tenía los cachetes medio pasposos. Y sí, pues, y él me oye cantar y luego me dice, no, pues ya, ¿para qué vas a estar en casting ni nada? Y él me lleva de una al concurso.
3: Concurso.
4: Y,
3: wow.
4: y realmente fui el que de una pasé la primera ronda, segunda, tercera, al llegar a la final. Uh-huh. Y en la final me parece que quedé segundo o tercer puesto.
3: Ya.
4: Pero
3: digamos,
4: el predestino, o que sería, ¿no? Uh-huh. El destino, que a mí no me dieron ningún premio económico. Creo que de cositas sí me dieron por ahí unos dos, un ventilador o algo más. Uh-huh. Pero el premio, digamos, mayor, que es el que yo nunca me esperé, era la grabación de un disco.
3: La grabación.
4: ¿Pero qué?
3: ¿O sea, era para primero, segundo, tercer lugar la grabación o solamente?
4: La verdad,
3: para...
4: no recuerdo, porque Pili Naranjo, que era la que ganó el primer lugar,
3: ajá,
4: me parece que fue ella. No, ella no sé si grabó, pero ella
3: no,
4: nunca siguió en la música.
3: Se perdió.
4: O sea, seguramente se consigue un marido con plata y ya no sigue en la música. Pero bueno, Sí. De todas maneras, mis primeras grabaciones fueron solamente experiencia, porque yo no pegué con mis primeras grabaciones.
3: ¿Quiénes le acompañaban musicalmente en sus grabaciones?
4: ¿Las grabó
3: en Guayaquil?
4: Sí, claro, en IFESA. Es que el señor Rafael Hidrobo, que era el auspiciante y promotor y productor de esa grabación, uh-huh. Él a mí me preguntó, no sé si a los otros también, ¿con qué director, con qué músico?
3: Wow.
4: ¿Quién
3: era?
4: Y yo, lógicamente, con el mejor en aquel tiempo.
3: ¿Quién?
4: El padre de todos, que era Rosalino Quinteros,
3: wow.
4: ¿No?
3: Claro,
4: que era el director de Julio Jaramillo de toda la vida. Y lógico, y ahí él me llevó, conocí al maestro y digo, ¿qué vamos a grabar? Voy a grabar dos canciones de mi composición, de mi autoría.
3: ¿Ya? ¿Cuál es?
4: El pasillo Perdóname y el valsecito Esperanza.
3: ¿Nos puede cantar un poquito del Perdóname? Un estrofito.
4: Mi amor, son más de 40 años, pero...
3: Es que, Dios mío, son sus primeras grabaciones.

0: con estas creo canciones que, no pasó nada entonces.
1: Creo que ella ya falleció, pero... Y si vive, pues vivirá en mi corazón nomás. Pero sí, estos dos temas fueron los primeros que yo grabé.
0: ¿Y su fuente de inspiración quiénes eran, segundito?
1: No, una cristiana que...
0: Siempre.
1: Que fue la que me enseñó de niño lo que es cariño.
0: Wow.
1: Y bueno, y que como si es el destino, pues... Como todo tiene una rueda, ¿no?
0: Ajá.
1: Viene, llega, está y se va, se acaba.
0: Así es.
1: Sí, canciones... lógicamente que estas canciones no pegaron, porque coincidentemente el día que yo estaba grabando,
0: ajá,
1: mi primer disco, ese día amaneció muerto Julio Jaramillo.
0: Wow. Me imagino que por toda la novedad y
1: no, pues eso se convirtió en un acontecimiento.
0: Claro.
1: Uf. Y ahí se opacaron, inclusive los artistas que en ese tiempo estaban ya súper sonados.
0: ¿Como quiénes,
1: por como ejemplo? Juan Álava, como Quique Vega, uh-huh, como Roberto Zumba, Noé Morales, Roberto Calero. Todos los artistas populares prácticamente quedaron anulados porque con la muerte de Julio Jaramillo, radio, televisión, todo el mundo
0: hablaba y...
1: ponían las canciones de Julio.
0: Claro.
1: Y eso duró algún tiempo, ¿no?
0: Uh-huh.
1: Y luego yo grabé mi segunda grabación, bueno, mi primer long play, como digo, no pasó nada. Y uh-huh, luego grabé mi segundo long play, también en mala época, como yeah, digo yo, porque ya los artistas que habían quedado anulados comenzaron a resurgir. Y
0: fuerte,
1: ahí es cuando ellos resurgieron durísimo,
0: yeah.
1: Máximo León, como digo, Quique Vega... todos los artistas, especialmente costeños, ¿no? En el género de la rocola. Y ya habían salido dos nuevos, que eran Claudio Vallejo y Cecilio Alba.
0: Uh-huh.
1: Entonces, no, tampoco
0: fuerte,
1: me permitieron entrar, ¿no?
0: Uh-huh.
1: Y hasta que, bueno, de ahí yo dije, con los pasillos, creo que no va a pasar nada. Y como yo quiero mucho y soy de la región y me gusta... Y siempre tuve la idea de llevar la música bomba al disco.
0: Ajá.
1: Y como yo tenía mi grupo con los negritos desde joven, desde la escuela. Entonces, a Milton Tadeo le dije, ve, ármeme con los negritos, hagamos un grupo y voy a conseguir auspiciantes y todo, vamos a grabar la bomba.
0: Uh-huh.
1: Que la bomba es una música tan linda, tan nuestra y tan de exportación que no se puede quedar así.
0: ¿Qué bombas
1: grabamos? Sí, grabamos. Grabamos el primer long play donde está... Mi Lindo Carpuela, está El Puente de Juncal, está, bueno, las primeras bombas que gustaron, pegaron.
0: Y con eso
1: y que luego
0: a sonar,
1: y que luego regrabaron todo el mundo, ¿no?
0: Con eso empezó a sonar ya.
1: Con eso empecé a sonar, pero solamente en nuestra región.
0: Solamente.
1: Creo que a Quito no llegaron.
0: Yeah.
1: Y esa era mi frustración, porque yo después de grabar cuatro long plays de bomba, luego grabé con Neri Padilla, Una Lágrima y todo.
0: Uh-huh.
1: Y las canciones sonaron, pero los cantantes populares las regrababan.
0: Ya. Yeah.
1: Como las regrababan sin
0: ellos,
1: el ritmo, no, o sea, en el saltage, pues, así.
0: Ajá.
1: No en la bomba, porque la bomba es un ritmo muy, muy, muy difícil de coger el swing y el destiempo que tiene.
0: Uh-huh.
1: Entonces lo tocaban tipo San Juan, tipo Saltashpa y bueno, y regrababan las canciones. Luego con Mario Diego Congo y sus hermanos hicimos Pasito Tuntún.
0: ¿Ya?
1: Y todo ese long play igual pegaron todo, pero igual ya empezaron a regrabar Pasito Tuntún, Medio Mundo, Medar, Rosales Cumbia. Y no nos dejaron meter la música original, la bomba.
0: ¿Ya?
1: Hasta que yo, bueno, de ver que tampoco pasaba nada con la bomba, volví a la rocola, a los pasillos.
0: A los pasillos,
1: ¿no? Y yo dije, es la última grabación que voy a hacer.
0: Yeah.
1: Es la última grabación que voy a hacer. Porque yo ya había metido la pata, la camisa de 11 varas,
0: uh-huh,
1: ya me había contraído mi primer matrimonio, ya tenía mi primera hija.
0: Ya tenía responsabilidades.
1: El problema es que nadie de mi familia está de acuerdo que yo esté en la música, porque parece que como ya no veía un futuro, entonces y es así que
0: decía, ya dejemos nomás,
1: me voy, o sea, escucho una propaganda de una radio de Baños, porque yo manejaba tráiler y ahí por Ambato dejando combustible, oye, sintonizo una radio en el carro, y esa radio era una radio de Baños, ajá, que invitaba a un festival de aficionados, y me voy a inscribir al festival y concurso y gano. Y ahí conozco a dos personajes, dos maestros que para mí son clave en mi profesión y en mi vida artística, a quienes los considero mucho, y por eso es que yo nunca de los nunca a ellos he dejado de darles o de reclamarles a ellos sus regalías. Uh-huh. El uno es el maestro Nicolás Fiallos,
0: oh, wow,
1: que me da te quiero, advirtiéndome, ¿no?, y contándome que esa canción ya había sido regrabada por las hermanas, uh-huh, Mendoza Suasti y alguien más, y que no había pasado nada.
0: Uh-huh.
1: Y el maestro Fausto Galarza me da 17 años.
0: Wow, ahí estuvo.
1: Coincidentemente, los dos eran jurados en el festival que yo gano.
0: Ajá.
1: Yo sin conocerlos, ni saber de quién se trata. Pero después que termina el festival y nos invitan a la casa, justamente el maestro Nicolás Fiallos, él me dice, mira, tú tienes una muy buena voz, sabes que tienes por él, pero graba esta canción, es muy buena. Y me da 17 años y una canción más me dio. Y el maestro Nicolás Fiallos, el maestro Fausto Laza también me da 17 años y otra canción más.
0: Uh-huh.
1: Pero yo no les grabo las dos a los dos. Grabo la una, te quiero, del maestro
0: Nicolás
1: Fiallos y 17 años del maestro Fausto Laza. Y luego yo compongo Bolero Rocolero y Cosas de la Vida. Decido grabar el último long play. Entonces voy, hablo en Guayaquil y yo mismo me produzco long play.
0: Uh-huh.
1: Luego me consigo una socia que era en ese tiempo mi cuñada o mi excuñada, Lola Zapata, que todo el mundo la conoce.
0: Zapata.
1: Que luego se hizo la gran productora, pero ella antes de Segundo Rosero estaba cero en lo que es producción de música. Conmigo empezó a producir y todo, y nos fue bien. Con la diferencia de que en el estudio van llegando compositores como Hugo Mazzini, que me da Estoy Sin Ti, que es la canción que a usted le gusta. Y llega un maestro compositor de Perú, Aníbal Rosado, y me da Culebra Venenosa.
0: Culebra.
1: Llega el maestro, ¿cómo se llamaba este maestro? Me da un pasillo muy bonito que se llama Incomprensión. El maestro
0: Carlos Ana Luisa.
1: Eso sí, el maestro Carlos Anolis. El maestro Polibio Mayorga, le encuentro por coincidencia también en un estudio en Guayaquil, y me dice, ve, tengo una canción muy bonita que yo no la he dado a nadie, te va a quedar muy bonita, grábamela. Y le digo, ya, entonces, como en ese tiempo yo andaba a cargar la grabadora esa de pilas, ¿no? Y ese rato yo les hacía con la guitarra, nomás me grababan.
0: Uh-huh.
1: Y luego yo les escuchaba, les hacía los arreglos, les ponía mi onda y las grababa. Entonces él me da el amor de mi vida. Y grabo 12 canciones, que coincidencia de la vida, pero me pegan las 12 canciones.
0: Nunca, todo lo que no pasó
1: nunca,
0: con las otras grabaciones.
1: Exactamente,
0: acá,
1: nunca ningún artista, ni siquiera Julio Jaramillo, pegó con 12 canciones. Y todas pegaron, todas se convirtieron en éxito. Y Segundo Rosero, de ser nadie prácticamente con el nombre, pues, en el mundo de la música, pasó a convertirse en un artista que le escuchaba a Raimundo y Medio Mundo, las radios, la televisión. Pero yo tuve una estrategia de que nunca fui afín a las cámaras, a las radios, a los micrófonos. Yo siempre fui así.
0: ¿Por qué?
1: Huidizo.
0: Porque si
1: no,
0: supuestamente
1: no,
0: las cámaras, las radios, ayuda, ¿no? Ayuda.
1: No, nunca. Mire, si pueden ser testigos la gente que de mi tiempo que me conoce, pero yo creo que soy el artista de todos, el que menos nunca va a las radios, nunca va a la televisión, nunca está en los diarios, nunca está, pero
0: por eso nuevamente,
1: pero mis canciones,
0: gracias,
1: pero mis canciones pegan. Lo que pasa que
0: claro, que
1: cuando yo compongo, cuando yo hago canciones, cuando yo grabo, yo le pongo todo mi corazón, le pongo todo lo que me da Dios en mi don.
0: Y sé, segundito, que si usted no está satisfecho con la primera, pues vuelve a hacer una segunda, una tercera, hasta que usted sienta, me imagino, pero que con todo su ser, que está perfecta y así llegue a salir.
1: Bueno, mire, para decirle la verdad, antes, cuando yo grababa en los estudios que se pagaba, porque yo grabé en la mayoría de estudios muy buenos, en los mejores, en IFESA, en FEDISCOS,
0: con grandes músicos,
1: con Maestro Toledo, etc. Pero luego, cuando yo ya tuve mi propio estudio de grabación, pude hacer lo que usted está diciendo, porque antes no se podía.
0: Claro,
1: usted tiene que ensayar mucho afuera, usted tiene que llevar listas las canciones, tenía que ensayar tanto en la parte musical como en el canto, porque usted no podía darse el lujo de comerse un día en una canción,
0: horas de estudio,
1: porque era carísimo. Pero luego, cuando yo tuve mi propio estudio, ahí sí me daba el lujo, y hasta ahora me doy el lujo de si una canción, mire, te vi con mis propios ojos, le regrabé como 10 veces. La grabé en Nueva York, la grabé en Lima, la grabé en España, en todas partes.
0: ¿Pero qué tiene
1: que...? Hasta que no me llenaba, no me gustaba.
0: ¿Qué tiene que escuchar? ¿Qué tiene que...? La canción como para que usted diga, ya, está lista y así sale.
1: Y hasta que un día cogí y la regrababa con diferentes músicos. Hasta que un día cité a unos músicos y no vinieron. Y sabe que me dio tanto coraje que yo mismo me puse a montar todo. Me puse a montar el quinto, todo monto ya en esa grabación. Y así pegó. Y dije, la última vez que la regaló esta canción. Y esa fue la que me pegó. Yo te vi con mis propios ojos. Lo mismo pasó con Sabor a Miel.
0: ¿Ya?
1: Sabor a Miel yo tenía que grabar con Los Negros del Chota, con Mario Diego, y nunca vinieron, nunca llegaron.
0: ¿Ya?
1: Porque ellos siempre son descuidaditos, a ellos hay que andarlos con juguetes. Y resulta que yo estaba con tanto coraje porque me dejaron parado en la grabación, porque yo había traído un técnico de Colombia, y el técnico sí me cobraba al diario, ¿no? Pero no era tanto por eso, sino porque ellos, o sea, a mí no me gusta la informalidad, y ellos no me llegaron a la grabación. Y del coraje me puse a grabar yo mismo todo, porque yo sé tocar todo. Me puse a grabar la bomba, me puse a grabar todo.
0: Y así fue un éxito.
1: Y esa canción es Sabor a Miel.
0: Para que vayan nuestros amigos.
1: Entonces,
0: conociendo
1: y miren cómo pegó. Entonces, Sabor a Miel es la canción que me ha dado la satisfacción, pero ya a los más de 30 años.
0: Así es, todavía sigue.
1: De que pegó,
0: la gente sigue bailando.
1: De que por fin pegó la bomba como yo quería.
0: Oh, Sabor a
1: Miel. Y ahora, gracias a Dios, el público no sabe. Gracias al empeño de Segundo Rosero, a los arreglos, porque la mayoría de canciones bombas que la gente ahorita está regrabando son mis arreglos, son mis canciones, algunas son mis composiciones. Lo que pasa que tenemos siempre esa mala costumbre algunos de grabar o regrabar las canciones sin reconocer al autor.
0: Así es.
1: Entonces mucha gente no sabe que yo soy el autor de los arreglos. Soy el autor de la música, soy el autor de muchísimas canciones. Por ejemplo, de Carpuela, yo soy el autor de casi toda la canción. Pero por cariño al Milton Tadeo se la di toda la canción. Y muchas canciones se las he dado arreglando, porque los negritos, ellos la verdad no sabían componer. Ellos venían con la idea.
0: Ajá.
1: Pasito tuntú, pasito tuntú, y de ahí no salían.
0: Ya.
1: Entonces una canción hay que darle entrada, hay que darle primera estrofa, hay que darle estribillo, hay que darle segunda estrofa, hay que darle un final, hay que estructurar. Yo soy el que estructuré la bomba. Antes de Segundo Rosero, la bomba se la tocaba un negro, los negros tocaban media hora, tocaban una hora por coplas, por canciones, pero no había una canción. Entonces yo estructuré, yo fui el que puse estribillos, yo fui el que puse primera parte, segunda parte y todo.
0: Yo creo que debemos sentirnos contentos, satisfechos, porque la bomba, bueno, ahora se escucha en todo el Ecuador,
1: ahora,
0: pero
1: sí,
0: también
1: a los más de 40 años y a nivel internacional,
0: pero
1: también.
0: Qué lindo que usted pueda vivir y disfrutar de eso, ¿no? Segundito. Pero ¿y cómo nace la canción ¿Cómo voy a olvidarte? Segundito. Mire, yo en mi casa, con mis hermanos mayores, en especial Guillermo, mi hermano que también le gusta cantar, yo conocí esa canción porque él cantaba y a todo lado iba a participar con el ¿Cómo voy a olvidarte? ¿Cómo nace esa canción, Segundito? Bueno, antes de que nos cuente un poquito, cántele a la gente.
1: Bueno, yo siempre les comento, y seguramente los que ya han visto alguna entrevista mía ya se saben de memoria. Esta es una de las poquísimas canciones, yo creo que una de las únicas canciones en el mundo que fueron compuestas de la mitad para adelante y después la primera parte.
0: ¿Por qué?
1: Porque yo empecé escribiendo en un avión, en un vuelo, en una servilleta que yo le pedí de favor y un lápiz a la señorita Zafat. Y empecé, y claro, yo iba viendo las nubes por la ventana y yo me iba, la verdad, me iba enojando, me iba abriendo de una cristiana ahí. Y sí, me iba doliendo, porque de todas maneras duelen, ¿no? Claro. Que algunas no se merecen, pero... No, mentira. Y claro, y ahí empezó, ¿no? Llevo un

Llegué al hotel Tequendama en Medellín. Yo, como siempre, cargo mi guitarra, subí con la idea, saqué mi grabadora, le grabé esta parte, le compuse el estribillo, o sea. Porque yo así, yo cuando compongo, siempre me da por hacer los estribillos. Le hice el estribillo y luego le hice la primera parte. Le escribí y le puse la música. ¿Cómo?

0: Yo creo que sí estaba tragado. Yo creo que sí estaba tragado.
1: ¿Verdad? Por supuesto.
0: Lo que pasa es que no me gusta, no me gusta demostrarles.
1: ¿Por qué?
0: Inclusive
1: pero ya con sus canciones no solo lo demuestra, lo grita.
0: De las más de 300 canciones que yo he compuesto, ajá, creo que poquísimas saben a quiénes fueron dedicadas.
1: Ya.
0: Es algo que yo lo llevo para mí. Como saben, como me contaba un amigo carchense, que le decía que cuando le preguntaba a la mujer, mi amor, tú me traicionas, y ella le contestaba, mi amor, eso lo sabemos tú y yo y el de arriba. Y resulta que una de esas que él estaba preguntando, cae el man de arriba, ha estado mal ubicado. Entonces así más o menos son mis canciones, que eso lo sabemos tú y yo y el de arriba.
1: Segundito, de todas sus composiciones, ¿cuál es la canción? Debe haber una que le haya dado mayor satisfacción. Obviamente no solo acá en Ecuador, porque Segundito es tan aclamado, querido, aplaudido en Perú, en muchos países de Latinoamérica.
0: Bolivia, Colombia.
1: Bolivia, Colombia.
0: Esa es como en mi casa, los tres países. Uh-huh. A ver, y Ecuador, pues que es mi país, ¿no? Bueno, pero estamos hablando de otros países. Mire, como algún maestro yo le escuchaba decir que no se puede decir esta canción es mejor que la otra canción. Porque decía este gran maestro que las canciones para un compositor, para un músico, ajá, son como los hijos. Usted no puede decir yo lo quiero a este hijo más que el otro, o este es mejor que el otro, no puede decir porque todos son sus hijos, uh-huh, y usted les reparte su amor, su cariño.
1: Sí, pero me refiero a una de las canciones, sí, debe ser la que más trascendencia ha tenido hasta hoy.
0: A eso es lo que yo voy, porque le ponía el símil, o sea, el ejemplo es parecido. De los hijos siempre hay alguien que sobresale más, así es, alguien que se pone más las pilas y yo qué sé, llega a ser presidente, llega a ser ministro, llega a ser rector, llega a ser millonario, uh-huh, y los otros no. Pero no por eso quiere decir de que el papá no les prefiera como hijos. Las canciones son iguales. Mis canciones son como mis hijos. Pero lógicamente unas han gustado más que otras, han trascendido más que otras. Definitivamente, ¿cómo voy a olvidarte? Es comparativamente, es como si fuera mi mejor hijo. Mm. Imagínense que yo, de lo que he logrado coleccionar, tengo ya 30 regrabaciones.
1: Wow.
0: En diferentes ritmos, en diferentes, con diferentes artistas, en casi todos los países. Uh-huh. ¿No? Pero yo estoy esperando que me regrabe, no sé, un Mara Anthony, alguien así que venda por millones y que me saque de pobreza. Porque, que me regraben, imagínense.
1: ¿Qué?
0: Los no sé cuánto, pues, aparte de que me regraban tan feo, de que hacen unos arreglos tan mal hechos. Aparte de eso, no los oye ni la familia. Entonces, no, pues eso no.
1: Pero
0: yo quisiera que me caiga, yo quisiera que me pase lo mismo que les pasó a los Jarcas con la lambada.
1: Claro.
0: Oiga.
1: Bueno, pues, pero nunca hay que perder las esperanzas, David.
0: Sí, pues ojalá no, algún rato.
1: Una
0: voy a ver si es que estoy insistiendo porque uno de los muchachos que trabaja conmigo en Nueva York, uh-huh, el loquito Freud, que le digo yo, Froilán Urgilés, Él está de requintista oficial de Romeo Santos.
1: Por ahí puede ser.
0: Como Romeo Santos está vendiendo 20, 30 millones de discos, uh-huh, imagínense que me regrabe Cómo Voy a Olvidarte y me venda 30 millones de discos. No, pues.
1: Por supuesto, ahí está. Ya
0: hay salud de pobreza. Pero bueno, pero si no es así, no pasa nada. Yo me moriré con la satisfacción muy bien cumplida porque es una canción que ha trascendido, que está en toda la memoria y los corazones de toda Latinoamérica, y cuando yo la canto hay mujeres, hay hombres, especialmente cuando canto afuera, los migrantes, uh-huh, lloran sin tomarse un trago, uh-huh, o sea, yo cuando veo las lágrimas que les corre a algún varón, digo, no, los hombres también lloramos, las mujeres normal lloran hasta por sospecha,
1: siempre
0: pero
1: lloran,
0: bueno,
1: sí, exacto,
0: son más sensibles, más lloronas, pero hay hombres que no somos lloronos, pero cuando sentimos, sí. Y esta es una canción que le ha hecho llorar a más de uno. O sea, no es mi única canción, pero es una de las más sobresalientes.
1: ¿Cómo llega a Perú, Segundo Rosero? Mire que cuando yo estuve en Lima, es una satisfacción hermosa ver en una pancarta gigante, entre los artistas que estaban, yo me acuerdo de Bayo, que es una artista de igual manera, pues muchos quilates, muy cotizada, ver la foto de Segundo Rosero, pero que ocupaba toda la pancarta y obviamente la publicidad de todo fue, o sea, para mí una sorpresa hermosa, Segundito.
0: Mire, yo cada febrero, justamente ahora ya me toca irme, cada febrero hago temporadas en Lima de 3-4 días seguidos con diferentes artistas internacionales. La anécdota que usted me está contando, con Evita llenamos un local muy hermoso y grande, que es aquí como el Rumiñahui, uh-huh. Y que allá es el gran teatro del Parque de Lima, donde se presentan pues los mejores, ¿no? Y nosotros tuvimos el gusto de llenar tres días con Eva Young. Segundo Rosero, Eva Young, se llamaba Homenaje al Pasillo y al Vals. Y Eva cantó conmigo Sombras, ¿no? Cuando tú te hayas ido, me envolverán las sombras. Y yo canté con ella...

0: Ay,
1: Debió
0: Dios
1: ser
0: mío.
1: una locura, me imagino, segundito.
0: Sí,
1: Pero así
0: temporadas
1: como
0: muy
1: el
0: lindas,
1: cariño
0: ¿no?
1: que tiene en Perú, también es en Colombia. En vida, ¿es una canción colombiana? ¿Quiénes son
0: No.
1: los...?
0: Es una canción que yo la hice a raíz del fallecimiento de mi madre. Es una canción que yo la tenía escrita justamente con la idea de dedicársela a mi mami, pero sin saber de que mi mami inesperadamente iba a fallecer, ¿no? Bueno, yo no digo que la copié porque no me gusta copiar, pero es una temática basada en un poema que se llama En vida, hermano, en vida. ¿No es cierto? ¿No? Y claro, yo decía a mi mami, yo traté de darle en las medidas de posibilidades lo que a ella le hacía falta, de ayudarla, de complacerla. Pero siempre por mi trabajo, mis viajes, yo por muchos días de la madre no pude estar con
1: Compartir
0: ella,
1: con él.
0: dando serenata a medio mundo, menos a mi
1: Menos.
0: madre. Muchas navidades, muchos fines de año. Y hasta que mi madre se murió, pero claro, cuando había la oportunidad, yo a mi madre le llevaba a pasear al mar, donde ella me pedía, donde sus amigas, sus compadres, que a ella le gustaba mucho ir al monte, al campo, a la tierra donde era mi madre, por allá, por Antioquia, por Nariño también, que tenía familia. Entonces, sí, traté de complacerle en la medida de mis posibilidades. Lo que más pude, pero así la vi. Entonces ahí
1: Nace esta canción.
0: yo hice algunas estrofas, ¿no? Son más de 12 estrofas, pero de las cuales las escogí solamente tres,
1: Tres.
0: porque
1: ¿Podemos
0: no
1: cantar un
0: se puede,
1: poquito a las
0: ¿no?
1: mamitas?

0: Seguro todos están emocionados y también, obviamente, muchos llorarán al escuchar las canciones y la voz de nuestro.
1: Es que estas canciones, la verdad, casi no me gustan.
0: No, yo he llorado.
1: Porque sí, me ponen bastante medita burro, taciturno. Porque sí, mi mamacita para mí era todo. Yo, después que falleció mi mami, creo que perdí media vida. Uh-huh. Y como yo ya no tengo ni papá, ni abuelos, nada, mi mami era lo único que tenía en la vida.
0: Claro, pero ahora tiene, bueno, su familia.
1: Ahora
0: ya
1: tengo mis hijas,
0: sus hijos.
1: Tengo
0: y hablando
1: familia,
0: de sus hijos, de sus hijas, de ese legado musical está. Sus hijas, estudiaron,
1: mis hijas
0: son profesionales. Su
1: cantan
0: hijo,
1: todas, cantan hermoso, mis hijas. Nabila canta, yo le digo, Nabila, tú no, en vez de hacerte psicóloga y hacerte y hacerte, ¿cómo se llama?, doctora, era que te hagas cantante y le hacías competencia a ¿cómo se llama? Ay, ¿cómo se llama esta? A Cristina Aguilera.
0: Yeah.
1: No, mis hijas, la verdad, les gusta mucho la música, cantan muy bien, pero ellas han visto lo duro, lo difícil que es triunfar, incursionar en el mundo de la música, del show, del escenario. Y como yo, pues, igual que a mi madre, en las medidas de mis posibilidades, les ha apoyado, uh-huh, especialmente que estudien, ¿no? Entonces, todas mis hijas son
0: profesionales.
1: Tienen sus títulos, son profesionales, tienen posgrados, ¿no? Ahorita mi última hija, que se acaba de graduar de ingeniera ambiental, uh-huh, se va a hacer un posgrado a la Universidad Nacional de Costa Rica. O sea que Costa Rica es un país pionero en ecoturismo, en el cuidado del medio ambiente. Es el único país que anuló esta vaina de los militares, de la policía, uh-huh, y ese dinero destinaron a educación, a universidades, pero en agroindustria, en ecoturismo, en medio ambiente. Y es Costa Rica, para los que no están informados, pues es el primer país de Latinoamérica y uno de los países en el mundo pioneros en el estudio, en el desarrollo agroindustrial, ecoturístico y ambiental.
0: Sí.
1: Así que mi hija se va a una de las mejores universidades en ese tema.
0: Nadie apostó a la música, entonces, ni su hijo.
1: No, mi hijo varón, él le gusta, él toca piano, guitarra, canta, pero ahorita está en la adolescencia, igual.
0: También está.
1: Yo quiero que él primero se gradúe de bachiller, luego saque un título. A él le gusta mucho la música y él tiene un padrino, mi compadre, que él es vicerrector de la Universidad Javeriana en Bogotá.
0: Ajá.
1: Y él le ha dicho que cuando él, y esa universidad tiene licenciaturas y doctorados en música. No se olvide que de esa universidad están saliendo muchísimos valores en Colombia. De esa universidad ha salido Yatra, por ejemplo,
0: uh-huh,
1: ¿ya? Y muchos otros. Entonces, mi hijo, si él desea, pues luego, ahora que termine el bachillerato, se irá a la Universidad Javeriana Bogotá, donde, por su padrino y por mi apoyo también,
0: ajá,
1: él recibirá todas las condiciones óptimas para que se vaya a estudiar allá.
0: Bueno, esperemos que en los nietos entonces aparezca ese genio.
1: Y ojalá que mi hijo, pues, después de ser un licenciado o un doctor en música, pues también, a lo mejor ya, como los colombianos son más pilas para todo, ya salga un Yatra número 2, yo qué sé, ¿no? Ojalá.
0: Segundito, recorrer muchos países, cantar, no solo los hermanos ecuatorianos, sino pues, bueno, nuestros hermanos de Latinoamérica. Yo creo que ese es un regalo hermoso. Pero ¿cuál es, en resumidas palabras, la experiencia suya al ver que la gente corea sus canciones, pero desde que usted inicia hasta el fin de su show?
1: Ahora en septiembre estuve en el Parque de la Caña en Cali, en un festival del despecho, y había más de un 50%

0: 90% de público eran jóvenes. Entre comillas, se supone que la música del despecho, que así la llaman en Colombia, o la rocola aquí en Ecuador, es música para viejos, o para sufridos o adoloridos, yo qué sé, o para traicionados y traicioneras también. Entonces, pero le cuento que es una locura cómo corean mis canciones. Escuchaba a Raimundo y Medio Mundo, las radios, la televisión, pero yo tuve una estrategia de que nunca fui afín a las cámaras, a las radios, a los micrófonos.
1: Ya.
0: Yo siempre fui así.
1: ¿Por qué?
0: Huidizo.
1: Porque si no, porque supuestamente no. Las cámaras, las radios, ayuda, ¿no? Ayuda.
0: No, nunca. Mire, que pueden ser testigos la gente que de mi tiempo que me conoce, pero yo creo que soy el artista de todos, el que menos nunca va a las radios, nunca va a la televisión, nunca está en los diarios, nunca está, pero mis canciones pegan. Lo que pasa es que cuando yo compongo, cuando yo hago canciones, cuando yo grabo, yo le pongo todo mi corazón, le pongo todo lo que me da Dios en mi don.
1: Dice, segundito, que si usted no está satisfecho con la primera, pues vuelve a hacer una segunda, una tercera, hasta que usted sienta, me imagino, pero que con todo su ser, que está perfecta y así llegue a salir.
0: Bueno, mire, para decirle la verdad, antes, cuando yo grababa en los estudios que se pagaba, porque yo grabé en la mayoría de estudios muy buenos, los mejores, en IFESA, en Fediscos,
1: con grandes músicos,
0: con Maestro Toledo, etcétera. Pero luego cuando yo ya tuve mi propio estudio de grabación, pude hacer lo que usted está diciendo. Porque antes no se podía.
1: Claro,
0: usted tiene que ensayar mucho afuera. Usted tiene que llevar listas las canciones. Tenía que ensayar tanto en la parte musical como en el canto. Porque usted no podía darse el lujo de comerse un día en una canción.
1: ¿Cuántas horas de estudio?
0: Porque era carísimo. Pero luego cuando yo tuve mi propio estudio, ahí sí me daba el lujo, y hasta ahora me doy el lujo, si una canción, mire, te vi con mis propios ojos, le regrabé como 10 veces. La grabé en Nueva York, la grabé en Lima, la grabé en España, en todas partes.
1: ¿Pero qué tiene?
0: Hasta que no me gustaba.
1: ¿Qué tiene que la canción como para que usted diga ya está lista y así sale?
0: Y hasta que un día cogí y la regrababa con diferentes músicos. Hasta que un día cité a unos músicos y no vinieron. Y sabe que me dio tanto coraje que yo mismo me puse a montar todo. Me puse a montar el quinto, todo monto ya en esa grabación. Y así pegó. Y dije, la última vez que la regaló esta canción. Y esa fue la que me pegó. Yo te vi con mis propios ojos. Lo mismo pasó con Sabor a Miel.
1: ¿Ya?
0: Sabor a Miel yo tenía que grabar con Los Negros del Chota, con Mario Diego, y nunca vinieron, nunca llegaron. Porque ellos siempre son descuidaditos, a ellos hay que andarlos con juguete. Y resulta que yo estaba con tanto coraje porque me dejaron parado en la grabación. Porque yo había traído un técnico de Colombia, y el técnico sí me cobraba al diario, ¿no? Pero no era tanto por eso, sino porque ellos, o sea, a mí no me gusta la informalidad, y ellos no me llegaron a la grabación. Y del coraje me puse a grabar yo mismo todo, porque yo sé tocar todo. Me puse a grabar la bomba, me puse a grabar todo.
1: Y así fue un éxito.
0: Y esa canción es Sabor a Miel.
1: Para que vayan nuestros amigos entonces, conociendo
0: Y miren cómo pegó. Entonces, Sabor a Miel es la canción que me ha dado la satisfacción, pero ya a los más de 30 años...
1: Así es, todavía sigue,
0: de que pegó,
1: la gente sigue bailando.
0: De que por fin pegó la bomba como yo quería.
1: Oh, Sabor a
0: Miel. Ahora, gracias a Dios, el público no sabe, gracias al empeño de Segundo Rosero, a los arreglos, porque la mayoría de canciones bombas que la gente ahorita está regrabando son mis arreglos, son mis canciones, algunas son mis composiciones. Lo que pasa que tenemos siempre esa mala costumbre algunos de grabar o regrabar las canciones sin reconocer
1: sin
0: al autor.
1: Reconocer, así es.
0: Entonces, mucha gente no sabe que yo soy el autor de los arreglos, soy el autor de la música, soy el autor de muchísimas canciones. Por ejemplo, de Carpuela, yo soy el autor de casi toda la canción, pero por cariño al Milton Tadeo se lo di toda la canción. Y muchas canciones se las he dado arreglando, porque los negritos, ellos la verdad no sabían componer, ellos venían con la idea. Ajá. Pasito tuntú, pasito tuntú, y de ahí no salían. Ya. Entonces una canción hay que darle entrada, hay que darle primera estrofa, hay que darle estribillo, hay que darle segunda estrofa, hay que darle un final. Hay que estructurar. Yo soy el que estructuré la bomba. Uh-huh. Antes de Segundo Rosero, la bomba se la tocaba un negro, los negros tocaban media hora, tocaban una hora, yeah, por coplas, por canciones, pero no había una canción. Uh-huh. Entonces yo estructuré, yo fui el que puse estribillos, yo fui el que puse primera parte, segunda parte y todo.
1: Yo creo que debemos sentirnos contentos, satisfechos, porque la bomba, bueno, ahora se escucha en todo el Ecuador, ahora, pero sí, también
0: a los 40
1: a nivel
0: años, a los más de 40 años y a nivel internacional,
1: pero
0: también.
1: Qué lindo que usted pueda vivir y disfrutar de eso, ¿no? Segundito. Pero ¿y cómo nace la canción ¿Cómo voy a olvidarte? Segundito. Mire, yo en mi casa, con mis hermanos mayores, en especial Guillermo, mi hermano que también le gusta cantar, yo conocí esa canción porque él cantaba y a todo lado iba a participar con el ¿Cómo voy a olvidarte? ¿Cómo nace esa canción, Segundito? Bueno, antes de que nos cuente un poquito, cántele a la gente.
0: Bueno, yo siempre les comento, y seguramente los que ya han visto alguna entrevista mía ya se saben de memoria. Esta es una de las poquísimas canciones, yo creo que una de las únicas canciones en el mundo que fueron compuestas de la mitad para adelante y después la primera parte.
1: ¿Por qué?
0: Porque yo empecé escribiendo. Ajá. En un avión, en un vuelo, en una servilleta que yo le pedí de favor y un lápiz a la señorita Zafat. Y empecé, y claro, yo iba viendo las nubes por la ventana y yo me iba, la verdad, me iba enojando, me iba abriendo de una cristiana ahí. Y sí, me iba doliendo, porque de todas maneras duelen, ¿no? Claro. Que algunas no se merecen, pero... Y él me oye cantar y luego me dice, no, pues ya, ¿para qué vas a estar en casting en nada? Y él me lleva de una al concurso. Y realmente fui el que de una pasé. La primera ronda, segunda, tercera, al llegar a la final. Uh-huh. Y en la final me parece que quedé segundo o tercer puesto.
1: Ya.
0: Pero la digamos, el predestino, o que sería, ¿no? Ajá. El destino, que a mí no me dieron ningún premio económico, ni, creo que de cositas sí me dieron por ahí unos dos, un ventilador o algo más. Uh-huh. Pero el premio, digamos, mayor, que es el que yo nunca me esperé, era la grabación de un disco.
1: La grabación. Pero que, o sea, disco. ¿Era para primero, segundo, tercer lugar la grabación o solamente?
0: La verdad,
1: para
0: el... no recuerdo porque... Pili Naranjo, que era la que ganó el primer lugar, ajá, me parece que fue ella. No, ella no sé si grabó, pero ella no, nunca siguió en la música.
1: Se perdió. O sea,
0: seguramente se consigue un marido con plata y ya no sigue en la música. Pero bueno, sí, de todas maneras, mis primeras grabaciones fueron solamente experiencia, porque yo no pegué con mis primeras grabaciones.
1: ¿Quiénes le acompañaban en...? Musicalmente en sus grabaciones. Grabó en Guayaquil.
0: Sí, claro, en IFESA. Es que el señor Rafael Hidrobo, que era el auspiciante y promotor y productor de esa grabación, uh-huh, él a mí me preguntó, no sé si a los otros también, con qué director, con qué músico.
1: Wow.
0: Quién era. Y yo, lógicamente, con el mejor en aquel tiempo.
1: ¿Quién?
0: El padre de todos, que era Rosalino Quintero.
1: Wow.
0: ¿No?
1: Claro,
0: que era el director de Julio Jaramillo de toda la vida. Y lógico, y ahí... Ahí él me llevó, conocí al maestro y digo, ¿qué vamos a grabar? Voy a grabar dos canciones de mi composición, de mi autoría.
1: ¿Ya? ¿Cuál es?
0: El pasillo Perdóname y el valsecito Esperanza.
1: ¿Nos puede cantar un poquito del Perdóname? Un estrofito.
0: Mi amor, son más de 40 años, pero...
1: Es que, Dios mío, son sus primeras grabaciones.

0: con esas creo canciones que, no pasó nada entonces.
1: Creo que ella ya falleció, pero... Y si vive, pues vivirá en mi corazón nomás. Pero sí, estos dos temas fueron los primeros que yo grabé.
0: ¿Y su fuente de inspiración quiénes eran, segundito?
1: No, una cristiana que...
0: Siempre.
1: Que fue la que me enseñó de niño lo que es cariño.
0: ¡Wow!
1: Y bueno, y que como si es el destino, pues... Como todo tiene una rueda, ¿no?
0: Ajá.
1: Viene, llega, está y se va, se acaba.
0: Así es.
1: Sí, lógicamente que estas canciones no pegaron, porque coincidentemente el día que yo estaba grabando,
0: ajá,
1: mi primer disco, ese día amaneció muerto Julio Jaramillo.
0: Wow. Me imagino que por toda la novedad y
1: no, pues eso se convirtió en un acontecimiento.
0: Claro. Uf.
1: Y ahí se opacaron, inclusive los artistas que en ese tiempo estaban ya súper sonados.
0: ¿Como quiénes, por
1: como
0: ejemplo?
1: Juan Álava, como Quique Vega, uh-huh, como Roberto Zumba, Noé Morales, Roberto Calero. Todos los artistas populares prácticamente quedaron anulados porque con la muerte de Julio Jaramillo, radio, televisión, todo el mundo
0: hablaba
1: ponían las canciones de Julio.
0: Claro.
1: Y eso duró algún tiempo, ¿no?
0: Uh-huh.
1: Y luego yo grabé mi segunda grabación, bueno, mi primer long play, como digo, no pasó nada. Y uh-huh, luego grabé mi segundo long play, también en mala época, como yeah, digo yo, porque ya los artistas que habían quedado anulados comenzaron a resurgir. Y
0: fuerte,
1: ahí es cuando ellos resurgieron durísimo,
0: yeah.
1: Máximo León, como digo, Quique Vega... todos los artistas, especialmente costeños, ¿no? En el género de la rocola. Y ya habían salido dos nuevos, que eran Claudio Vallejo y Cecilio Alba.
0: Uh-huh.
1: Entonces, no, tampoco... Tampoco
0: fuerte,
1: me permitieron entrar, ¿no?
0: Uh-huh.
1: Y hasta que, bueno, de ahí yo dije, con los pasillos, creo que no va a pasar nada. Y como yo quiero mucho y soy de la región y me gusta... Y siempre tuve la idea de llevar la música bomba al disco.
0: Ajá.
1: Y como yo tenía mi grupo con los negritos desde joven, desde la escuela. Entonces, a Milton Tadeo le dije, ve, ármeme con los negritos, hagamos un grupo y voy a conseguir auspiciantes y todos vamos a grabar la bomba.
0: Uh-huh.
1: Que la bomba es una música tan linda, tan nuestra y tan de exportación que no se puede quedar así.
0: ¿Qué bomba grabó?
1: Sí, grabamos. Grabamos el primer long play donde está... Mi Lindo Carpuela, está El Puente de Juncal, está, bueno, las primeras bombas que gustaron, pegaron.
0: Y con eso
1: y luego regrabaron todo el mundo, ¿no?
0: Con eso empezó a sonar ya.
1: Con eso empecé a sonar, pero solamente en nuestra región.
0: Solamente.
1: Creo que a Quito no llegaron.
0: Ya.
1: Y esa era mi frustración, porque yo después de grabar cuatro long plays de bomba, luego grabé con Neri Padilla, Una Lágrima y todo,
0: uh-huh,
1: y las canciones sonaron, pero los cantantes populares las regrababan.
0: Ya. Yeah.
1: Como las regrababan sin
0: ellos,
1: el ritmo, o sea, en el saltage, pues, así.
0: Ajá.
1: No en la bomba, porque la bomba es un ritmo muy, muy, muy difícil de coger el swing y el destiempo que tiene.
0: Uh-huh.
1: Entonces lo tocaban tipo San Juan, tipo Saltashpa y bueno, y regrababan las canciones. Luego con Mario Diego Congo y sus hermanos hicimos Pasito Tuntún.
0: ¿Ya?
1: Y todo ese long play igual pegaron todo, pero igual ya empezaron a regrabar Pasito Tuntún, Medio Mundo, Medardo, hacer cumbias. Y no nos dejaron meter la música original, la bomba.
0: ¿Ya?
1: Hasta que yo, bueno, de ver que tampoco pasaba nada con la bomba, volví a la rocola, a los pasillos.
0: A los pasillos.
1: Y yo dije, es la última grabación que voy a hacer.
0: Yeah.
1: Es la última grabación que voy a hacer. Porque yo ya había metido la pata, la camisa de once varas,
0: uh-huh,
1: ya me había contraído mi primer matrimonio, ya tenía mi primera hija.
0: Ya tenía responsabilidades.
1: El problema es que nadie de mi familia estaba de acuerdo que yo esté en la música, porque parece que como ya no veía un futuro, entonces Y es así
0: como
1: que
0: decía, ya dejemos nomás.
1: Me voy, escucho una propaganda de una radio de baños, porque yo manejaba tráiler y ahí por Ambato dejando combustible, oye, sintonizo una radio en el carro. Y esa radio era una radio de baños, ajá, que invitaba a un festival, de aficionados. Y me voy a inscribir al festival. Y concurso y gano. Yeah. Y ahí conozco a dos personajes, dos maestros que para mí son clave en mi profesión y en mi vida artística. A quienes los considero mucho y por eso es que yo nunca de los nunca a ellos he dejado de darles o de reclamarles a ellos sus regalías. Uh-huh. El uno es el maestro Nicolás Fiallos,
0: oh, wow,
1: que me da te quiero, advirtiéndome, ¿no?, y contándome que esa canción ya había sido regrabada por las hermanas, uh-huh, Mendoza Suasti y alguien más, y que no había pasado nada.
0: Uh-huh.
1: Y el maestro Fausto Galarza me da 17
0: wow,
1: años.
0: Ahí estuvo.
1: Coincidentemente, entonces, los dos eran jurados en el festival que yo gano.
0: Uh-huh.
1: Yo sin conocerlos, ni saber de quién se trata. Pero después que termina el festival y nos invitan a la casa justamente el maestro Nicolás Fiallos, él me dice, mira, tú tienes una muy buena voz, sabes que tienes por él, pero graba esta canción, es muy buena. Y me da 17 años y una canción más me dio. Y el maestro Nicolás Fiallos, el maestro Fausto Laza también me da 17 años y otra canción más.
0: Uh-huh.
1: Pero yo no les grabo las dos a los dos, grabo la una,
0: te quiero,
1: del maestro Nicolás Fiallos y 17 años del maestro Fausto Larsa. Y luego yo compongo Bolero Rocolero,
0: yeah,
1: y Cosas de la Vida. Decido grabar el último long play.
0: Yeah.
1: Entonces voy, hablo en Guayaquil y yo mismo me produzco long play.
0: Uh-huh.
1: Luego me consigo una socia que era en ese tiempo mi cuñada o mi excuñada, Lola Zapata, que todo el mundo la conoce.
0: Zapata.
1: Que luego se hizo... que hizo, si es que la gran productora, pero ella antes de Segundo Rosero estaba cero en lo que es producción de música. Conmigo empezó a producir y todo, y nos fue bien. Con la diferencia de que en el estudio van llegando compositores como Hugo Mazzini, que me da Estoy Sin Ti, que es la canción que a usted le gusta, y llega un maestro compositor de Perú, Aníbal Rosado, y me da Culebra Venenosa. Llega el maestro, ¿cómo se llamaba este maestro? Me da un pasillo muy bonito que se llama Incomprensión. El maestro
0: Carlos Ana Luisa.
1: Eso sí, el maestro Carlos Ana Luisa. El maestro Polibio Mayorga le encuentro por coincidencia también en un estudio en Guayaquil y me dice, ve, tengo una canción muy bonita que yo no la he dado a nadie, te va a quedar muy bonita, grábamela. Y le digo, ya, entonces, como en ese tiempo yo andaba a cargar la grabadora esa de pilas, ¿no? Y ese rato yo les hacía con la guitarra, nomás me grababan.
0: Uh-huh.
1: Y luego yo les escuchaba, les hacía los arreglos, les ponía mi onda y las grababa. Entonces él me da el amor de mi vida. Y grabo 12 canciones. Qué coincidencia de la vida, pero me pegan las 12 canciones.
0: Nunca todo lo que no pasó
1: nunca,
0: con las otras grabaciones.
1: Exactamente. Acá, nunca ningún artista, ni siquiera Julio Jaramillo, pegó con 12 canciones. Y todas pegaron, todas se convirtieron en éxito.
0: Uh-huh.
1: Y Segundo Rosero, de ser nadie prácticamente con el nombre, pues, en el mundo de la música, pasó a convertirse en un artista que le escuchaba a Raimundo y Medio Mundo,
0: uh-huh,
1: las radios, la televisión, pero yo tuve una estrategia, de que nunca fui afín a las cámaras, a las radios, a los micrófonos.
0: Ya. Yeah.
1: Yo siempre fui así.
0: ¿Por qué?
1: Huidizo.
0: Porque si
1: no,
0: supuestamente
1: no,
0: las cámaras, las radios, ayuda, ¿no? Ayuda.
1: No, nunca. Mire que... pueden ser testigos la gente que de mi tiempo que me conoce, pero uh-huh, yo creo que soy el artista de todos, el que menos nunca va a las radios, nunca va a la televisión, nunca está en los diarios, nunca está, pero
0: por eso nuevamente,
1: pero mis canciones,
0: gracias,
1: pero mis canciones pegan.
0: Claro,
1: lo que pasa que
0: claro,
1: que cuando yo compongo, cuando yo hago canciones, cuando yo grabo,
0: uh-huh,
1: yo le pongo todo mi corazón, le pongo todo lo que me da Dios en mi don.
0: Dice, segundito, que si usted no está satisfecho con la primera, pues vuelve a hacer una segunda, una tercera, hasta que usted sienta, me imagino, pero que con todo su ser, que está perfecta y así llegue a salir.
1: Bueno, mire, para decirle la verdad, antes, cuando yo grababa en los estudios que se pagaba, porque yo grabé en la mayoría de estudios muy buenos, en los mejores, en IFESA, en FEDISCOS,
0: con grandes músicos,
1: con Maestro Toledo, etcétera. Pero luego, cuando yo ya tuve mi propio estudio de grabación, pude hacer lo que usted está diciendo. Porque antes no se podía.
0: Claro,
1: usted tiene que ensayar mucho afuera. Usted tiene que llevar listas las canciones. Tenía que ensayar tanto en la parte musical como en el canto. Porque usted no podía darse el lujo de comerse un día en una canción.
0: Tantas horas de estudio.
1: Porque era carísimo. Pero luego, cuando yo tuve mi propio estudio, ahí sí me daba el lujo, y hasta ahora me doy el lujo, si una canción, mire, te vi con mis propios ojos, le regrabé como 10 veces. La grabé en Nueva York, la grabé en Lima, la grabé en España, en todas partes.
0: ¿Pero qué tiene?
1: Hasta que no me llenaba, no me gustaba.
0: ¿Qué tiene que la canción como para que usted diga ya, está lista y así sale?
1: Y hasta que un día cogí y la regrababa con diferentes músicos. Hasta que un día cité a unos músicos y no vinieron. Y sabe que me dio tanto coraje que yo mismo me puse a montar todo. Me puse a montar el quinto, todo monto ya en esa grabación. Y así pegó. Y dije, la última vez que la regaló esta canción. Y esa fue la que me pegó. Yo te vi con mis propios ojos. Lo mismo pasó con Sabor a Miel.
0: ¿Ya?
1: Sabor a Miel yo tenía que grabar con Los Negros del Chota, con Mario Diego, y nunca vinieron, nunca llegaron. Porque ellos siempre son descuidaditos, a ellos hay que andarlos con juguete. Y resulta que yo estaba con tanto coraje porque me dejaron parado en la grabación. Porque yo había traído un técnico de Colombia, y el técnico sí me cobraba al diario, ¿no? Pero no era tanto por eso, sino porque ellos, o sea, a mí no me gusta la informalidad, y ellos no me llegaron a la grabación. Y del coraje me puse a grabar yo mismo todo, porque yo sé tocar todo. Me puse a grabar La Bomba, me puse a grabar todo.
0: Y así fue un éxito.
1: Y esa canción es Sabor a Miel.
0: Para que vayan nuestros amigos
1: entonces,
0: conociendo
1: y miren cómo pegó. Entonces, Sabor a Miel es la canción que me ha dado la satisfacción, pero ya a los más de 30 años.
0: Así es, todavía sigue.
1: De que pegó,
0: la gente sigue bailando.
1: De que por fin pegó la bomba como yo quería.
0: Oh, Sabor a
1: Miel. Ahora, gracias a Dios, el público no sabe, gracias al empeño de Segundo Rosero a los arreglos, porque la mayoría de canciones bombas que la gente ahorita está regrabando son mis arreglos, son mis canciones, algunas son mis composiciones. Lo que pasa que tenemos siempre esa mala costumbre algunos de grabar o regrabar las canciones sin reconocer al autor.
0: Así es.
1: Entonces, mucha gente no sabe que yo soy el autor de los arreglos, soy el autor de la música, soy el autor de muchísimas canciones. Por ejemplo, de Carpuela, yo soy el autor de casi toda la canción, pero por cariño al Milton Tadeo se la di toda la canción. Y muchas canciones se las he dado arreglando, porque los negritos, ellos la verdad no sabían componer, ellos venían con la idea.
0: Ajá.
1: Pasito tuntú, pasito tuntú, y de ahí no salían.
0: Yeah.
1: Es una canción, hay que darle entrada, hay que darle primera estrofa, hay que darle estribillo, hay que darle segunda estrofa, hay que darle un final, hay que estructurar. Yo soy el que estructuré la bomba. Antes de Segundo Rosero, la bomba se la tocaba un negro, los negros tocaban media hora, me tocaban una hora por coplas, por canciones, pero no había una canción. Entonces yo estructuré, yo fui el que puse estribillos, yo fui el que puse primera parte, segunda parte y todo.
0: Yo creo que debemos sentirnos contentos, satisfechos, porque la bomba, bueno, ahora se escucha en todo el Ecuador,
1: ahora
0: pero
1: sí,
0: también
1: a los más de 40 años y a nivel internacional
0: pero,
1: también.
0: Qué lindo que usted pueda vivir y disfrutar de eso, ¿no? Segundito. Pero ¿y cómo nace la canción ¿Cómo voy a olvidarte? Segundito. Mire, yo en mi casa, con mis hermanos mayores, en especial Guillermo, mi hermano que también le gusta cantar, yo conocí esa canción porque él cantaba y a todo lado iba a participar con él. ¿Cómo voy a olvidarte? ¿Cómo nace esa canción, Segundito? Bueno, antes de que nos cuente un poquito, cántele a la gente.
1: Bueno, yo siempre les comento, y seguramente los que ya han visto alguna entrevista mía ya se saben de memoria. Esta es una de las poquísimas canciones, yo creo que una de las únicas canciones en el mundo que fueron compuestas de la mitad para adelante y después la primera parte.
0: ¿Por qué?
1: Porque yo empecé escribiendo en un avión, en un vuelo, en una servilleta que yo le pedí de favor y un lápiz a la señorita Zafat. Y empecé, y claro, yo iba viendo las nubes por la ventana y yo me iba, la verdad, me iba enojando, me iba abriendo de una cristiana ahí. Y sí, me iba doliendo, porque de todas maneras duelen, ¿no? Claro. Que algunas no se merecen, pero... No, mentira. Y claro, y ahí empezó, ¿no? Llevo un

Llegué al hotel que andaba en Medellín. Yo como siempre cargo mi guitarra, subí con la idea, saqué mi grabadora, le grabé esta parte, le compuse el estribillo, o sea. Porque yo así, yo cuando compongo, siempre me da por hacer los estribillos. Le hice el estribillo y luego le hice la primera parte. Le escribí y le puse la música.

0: Yo creo que sí estaba tragado. Yo creo que sí estaba tragado.
1: ¿Verdad? Por supuesto.
0: Lo que pasa es que no me gusta, no me gusta demostrarles.
1: ¿Por qué?
0: Inclusive de
1: pero
0: de,
1: con sus canciones no de solo más lo demuestra, lo grita.
0: De las más de 300 canciones que yo he compuesto, ajá, creo que poquísimas saben a quiénes fueron dedicadas.
1: Ya.
0: Es algo que yo lo llevo para mí. Como saben, como me contaba un amigo carchense, que le decía que cuando le preguntaba a la mujer, mi amor, tú me traicionas, y ella le contestaba, mi amor, eso lo sabemos tú y yo y el de arriba. Y resulta que una de esas que él estaba preguntando, cae el man de arriba, ha estado mal ubicado. Entonces así más o menos son mis canciones, que eso lo sabemos tú y yo y el de arriba.
1: Segundito, de todas sus composiciones, ¿cuál es la canción? Debe haber una que le haya dado mayor satisfacción. Obviamente no solo acá en Ecuador, porque Segundito es tan aclamado, querido, aplaudido en Perú, en muchos países de Latinoamérica.
0: Bolivia, Colombia.
1: Bolivia, Colombia.
0: Esa es como en mi casa, los tres países. Uh-huh. A ver, Ecuador, pues que es mi país, ¿no? Bueno, pero estamos hablando de otros países. Mire, como algún maestro yo le escuchaba decir que no se puede decir esta canción es mejor que la otra canción. Porque decía este gran maestro que las canciones para un compositor, para un músico, ajá, son como los hijos. Usted no puede decir yo lo quiero a este hijo más que el otro, o este es mejor que el otro, no puede decir porque todos son sus hijos, uh-huh, y usted les reparte su amor, su cariño.
1: Sí, pero me refiero a una de las canciones, sí, debe ser la que más trascendencia ha tenido hasta hoy.
0: A eso es lo que yo voy, porque le ponía el símil, o sea, el ejemplo es parecido. De los hijos siempre hay alguien que sobresale más. Así es. Alguien que se pone más las pilas y yo qué sé, llega a ser presidente, llega a ser ministro, llega a ser rector, llega a ser millonario, uh-huh, y los otros no. Pero no por eso quiere decir de que el papá no les prefiera como hijos. Las canciones son iguales. Mis canciones son como mis hijos. Pero lógicamente unas han gustado más que otras, han trascendido más que otras. Definitivamente, ¿cómo voy a olvidarte? Es comparativamente, es como si fuera mi mejor hijo. Mm. Imagínense que yo, de lo que he logrado coleccionar, tengo ya 30 regrabaciones.
1: Wow.
0: En diferentes ritmos, en diferentes, con diferentes artistas, en casi todos los países. Uh-huh. ¿No? Pero yo estoy esperando que me regrabe, no sé, un Mara Anthony, alguien así que venda por millones y que me saque de pobreza. Porque, que me regraben, imagínense.
1: ¿Qué?
0: Los no sé cuánto, pues, aparte de que me regraban tan feo, de que hacen unos arreglos tan mal hechos. Aparte de eso, no los oye ni la familia. Entonces, no, pues eso no. Yo quisiera que me pase lo mismo que les pasó a los Jarcas con la lambada.
1: Claro.
0: Oiga.
1: Bueno, pues, pero nunca hay que perder las esperanzas, David.
0: Sí, pues ojalá no.
1: Yo creo que
0: algún
1: por
0: rato
1: ahí una grabación.
0: Voy a ver si es que estoy insistiendo porque uno de los muchachos que trabaja conmigo en Nueva York, uh-huh, el loquito Freud, que le digo yo, Froilán Urgilés, Él está de requintista oficial de Romeo Santos.
1: Por ahí puede ser.
0: Como Romeo entonces. Santos está vendiendo 20, 30 millones de discos, uh-huh, imagínense que me regrabe Cómo Voy a Olvidarte y me venda 30 millones de discos. No, pues.
1: Por supuesto, ahí está. Ya salgo
0: de pobreza. Pero bueno, pero si no es así, no pasa nada. Yo me moriré con la satisfacción muy bien cumplida porque es una canción que ha trascendido, que está en toda la memoria y los corazones de toda Latinoamérica, y cuando yo la canto hay mujeres, hay hombres, especialmente cuando canto afuera, los migrantes, uh-huh, lloran sin tomarse un trago, uh-huh, o sea, yo cuando veo las lágrimas que les corre a algún varón, digo, no, los hombres también lloramos, las mujeres normal lloran hasta por sospecha,
1: siempre
0: pero
1: lloran,
0: bueno,
1: sí, exacto.
0: Son más sensibles, más lloronas, pero hay hombres que no somos lloronos, pero cuando sentimos, sí. Y esta es una canción que le ha hecho llorar a más de uno. O sea, no es mi única canción, pero es una de las más sobresalientes.
1: ¿Cómo llega a Perú, Segundo Rosero? Mire que cuando yo estuve en Lima, es una satisfacción hermosa ver en una pancarta gigante, entre los artistas que estaban, yo me acuerdo de Bayón, que es una artista de igual manera, pues de muchos quilates, muy cotizada, ver la foto de Segundo Rosero, pero que ocupaba toda la pancarta y obviamente la publicidad de todo fue, o sea, para mí una sorpresa hermosa, Segundito.
0: Mire, yo cada febrero, justamente ahora ya me toca irme, cada febrero hago temporadas en Lima de 3-4 días seguidos con diferentes artistas internacionales. La anécdota que usted me está contando, con Evita llenamos un local muy hermoso y grande, que es aquí como el Rumiñahui, uh-huh. Y que allá es el gran teatro del Parque de Lima, donde se presentan pues los mejores, ¿no? Y nosotros tuvimos el gusto de llenar a full 3 días con Evayón. Segundo Rosero Evayón, se llamaba Homenaje al Pasillo y al Vals. Y Eva cantó conmigo Sombras, ¿no? Cuando tú te hayas ido, me envolverán las sombras. Y yo canté con ella

0: Eso
1: Ay,
0: debió
1: Dios
0: ser
1: mío.
0: una locura, me imagino, segundito.
1: Sí,
0: Pero así
1: temporadas
0: como
1: muy
0: el
1: lindas,
0: cariño
1: ¿no?
0: que tiene en Perú, también es en Colombia. En vida, ¿es una canción colombiana? ¿Quiénes son
1: No.
0: los...
1: Es una canción que yo la hice a raíz del fallecimiento de mi madre. Es una canción que yo la tenía escrita justamente con la idea de dedicársela a mi mami, pero sin saber de que mi mami inesperadamente iba a fallecer, ¿no? Bueno, yo no digo que la copié porque no me gusta copiar, pero es una temática basada en un poema que se llama En vida, hermano, en vida, ¿no es cierto? ¿No? Y claro, yo decía a mi mami, yo traté de darle en las medidas de posibilidades lo que a ella le hacía falta, de ayudarla, de complacerla. Pero siempre por mi trabajo, mis viajes, yo por muchos días de la madre
0: Para
1: no pude estar con
0: compartir
1: ella,
0: con él.
1: dando serenata a medio mundo, menos a mi
0: Menos.
1: madre. Muchas navidades, muchos fines de año. Y hasta que mi madre se murió, pero claro, cuando había la oportunidad, yo a mi madre le llevaba a pasear al mar, donde ella me pedía, donde sus amigas, sus compadres, que a ella le gustaba mucho ir al monte, al campo, a la tierra donde era mi madre, por allá, por Antioquia, por Nariño también, que tenía familia. Entonces, sí, traté de complacer en la medida de mis posibilidades lo que más pude, pero así la vi. Entonces ahí
0: Nace esta canción.
1: yo hice algunas estrofas, ¿no? Son más de 12 estrofas, pero de las cuales las escogí solamente tres.
0: Tres.
1: Porque
0: ¿Podemos
1: no,
0: cantar
1: no
0: un
1: se puede,
0: poquito a las
1: ¿no?
0: mamitas que nos están
1: Cuando
0: mirando?
1: quieras hacerle feliz al ser que tú amas.

0: Seguro todos están emocionados y también, obviamente, muchos llorarán al escuchar las canciones y la voz en nuestro
1: Es que estas canciones, la verdad, casi no me gustan.
0: No, yo he llorado.
1: Porque sí, me ponen bastante meditaburro, taciturno. Porque sí, mi mamacita para mí era todo. Yo, después que falleció mi mami, creo que perdí media vida. Uh-huh. Y como yo ya no tengo ni papá, ni abuelos, nada, mi mami era lo único que tenía en la vida.
0: Claro, pero ahora tiene, bueno, su familia.
1: Ahora
0: ya
1: tengo mis hijas, tengo mi familia,
0: y hablando
1: familia,
0: de sus hijos, de sus hijas, de ese legado musical está. Sus hijas, estudiaron,
1: hijas
0: son profesionales. Su
1: cantan
0: hijo,
1: todas, cantan hermoso, mis hijas. Nabila canta, yo le digo, Nabila, tú no, en vez de hacerte psicóloga y hacerte y hacerte, ¿cómo se llama?, doctora, era que te hagas cantante y le hacías competencia a ¿cómo se llama? Ay, ¿cómo se llama esta? A Cristina Aguilera.
0: Yeah.
1: No, mis hijas, la verdad, les gusta mucho la música, cantan muy bien, pero ellas han visto lo duro, lo difícil que es triunfar, incursionar en el mundo de la música, del show, del escenario. Y como yo, pues, igual que a mi madre, en las medidas de mis posibilidades, les he apoyado, uh-huh, especialmente que estudien, ¿no? Entonces, todas mis hijas son
0: profesionales,
1: tienen sus títulos, son profesionales, tienen posgrados, ¿no? Ahorita mi última hija, que se acaba de graduar de ingeniera ambiental, uh-huh, se va a hacer un posgrado a la Universidad Nacional de Costa Rica. O sea que Costa Rica es un país pionero en ecoturismo, en el cuidado del medio ambiente. Es el único país que anuló esta vaina de los militares, de la policía, uh-huh, y ese dinero destinaron a educación, a universidades, pero en agroindustria, en ecoturismo, en medio ambiente. Y es Costa Rica, para los que no están informados, pues es el primer país de Latinoamérica y uno de los países en el mundo pioneros en el estudio, en el desarrollo agroindustrial, ecoturístico y ambiental.
0: Sí.
1: Así que mi hija se va a una de las mejores universidades en ese tema.
0: Nadie apostó a la música entonces, ni su hijo.
1: No, mi hijo varón, él le gusta, él toca piano, guitarra, canta, pero ahorita está en la adolescencia, igual.
0: También está.
1: Yo quiero que él primero se gradúe de bachiller, luego saque un título. A él le gusta mucho la música y él tiene un padrino, mi compadre, que él es vicerrector de la Universidad Javeriana en Bogotá.
0: Ajá.
1: Y él le ha dicho que cuando él, y esa universidad tiene licenciaturas y doctorados en música. Se olvide que de esa universidad están saliendo muchísimos valores en Colombia. De esa universidad ha salido Yatra, por ejemplo,
0: uh-huh,
1: ¿ya? Y muchos otros. Entonces, mi hijo, si él desea, pues luego, ahora que termine el bachillerato, se irá a la Universidad Javeriana Bogotá, donde por su padrino y por mi apoyo también,
0: uh-huh,
1: él recibirá todas las condiciones óptimas para que se vaya a estudiar allá.
0: Bueno, esperemos que en los nietos entonces aparezca ese genio.
1: Y ojalá
0: musical,
1: que mi hijo, pues después de ser un licenciado o un doctor en música, pues también, a lo mejor ya, como los colombianos son más pilas para todo, ya salga un Yatra número 2, yo qué sé, ¿no? Ojalá.
0: Segundito, recorrer muchos países, cantar, no solo los hermanos ecuatorianos, sino pues, bueno, nuestros hermanos de Latinoamérica. Yo creo que ese es un regalo hermoso. Pero ¿cuál es, en resumidas palabras, la experiencia suya al ver que la gente corea sus canciones, pero desde que usted inicia hasta el fin de su show?
1: Ahora en septiembre estuve en el Parque de la Caña en Cali, en un festival del despecho, y había más de un 50% de público eran jóvenes. Entre comillas, se supone que la música del despecho, que así la llaman en Colombia, o la rocola aquí en Ecuador, es música para viejos, o para sufridos, o adoloridos, yo qué sé, o para traicionados, y traicioneras también. Entonces, no, pero le cuento que Es una locura cómo corean mis canciones los jóvenes. La botella, vagabundo, borracho y loco. ¿Será que se dañan muy jóvenes? ¿No? Pero una cosa que me pareció así como media rara, que se acercó un joven de unos 25 años. Él ya estaba terminando una ingeniería en sistemas en la Universidad del Valle, y él se acercó y me dijo: "Don Segundo Rosero, yo soy su admirador y su hincha porque mis padres son de Nariño. Ya. Yo soy nacido aquí en Cali, soy valluno, pero mis padres son de Nariño. Y ellos desde niño a mí me hacían escuchar música ecuatoriana, música de ustedes, de Julio, de Olimpo Cárdenas y la suya, Segundo Rosero. Pero yo en sus letras escucho a usted muchas letras, muchas historias. Sabe que yo estoy pasando por un problema bien grave. ¿Usted será que me puede ayudar? ¿Me puede dar un consejo? Porque seguramente a usted le ha pasado lo que me está pasando a mí". Yo dije: a ver, ¿qué es lo que le pasa? ¿Qué te pasa? Entonces me dijo: "Mire, yo estoy enamorado de dos mujeres. Ya. Y no puedo vivir sin la una y no puedo vivir sin la otra. Ya. El único problema es que no las puedo tener juntas. Las dos ya saben que las dos son mis mujeres, porque yo vivo con las dos mujeres. La una la tengo en un apartamento, la otra en otro. Ya no me reclaman las dos. Pero hay veces que yo no sé qué hacer". Entonces le digo: "Vea, mi amigo, yo en primer lugar le digo que lo felicito porque usted ha logrado lo que yo no he logrado nunca. Yo nunca he vivido con dos. Yo nunca he vivido con dos mujeres ni con tres mujeres. Nunca he logrado hacerles poner de acuerdo. Y usted por lo menos ha logrado que se pongan de acuerdo y no le jodan las dos. Ahora lo que tiene que pretender a meterlas en la misma casa". Y entonces, bueno, parece chiste, pero es la verdad, ¿no? Y esa es la historia de este muchacho. Pero además era simpático y todo. Y las novias de él también eran muy simpáticas, porque él me indicó en el celular y todo.
0: Ya.
1: Digo: "Hermano, vea, pero cuando usted ya no se sienta con posibilidades, para eso están sus amigos, llámeme nomás". No, mentira. Entonces, bueno, entonces él pensó que yo, como soy muy popular, canto mucha música de historias, entonces él pensaba que yo era pues un bandolero, un qué sé, no, yo sí.
0: Y le digo
1: a la gente: no se confunde, o sea, las apariencias engañan. Uh-huh. Aquí donde ustedes me ven, yo soy zanahoria. Yo soy tímido.
0: Pero ¿y cuál fue el consejo que le dio usted?
1: Yo el consejo que le di es que si las dos ya le aceptan, si él dice que no puede vivir sin la una, porque si le deja la una es como si le quitaran media vida, dijo. Uh-huh. Y si le deja la otra también. Entonces yo, como yo, a mí nunca me ha pasado eso. O sea, yo he tenido una, otra, sí, pero no juntas, o sea. En serio, o sea, en serio. Entonces yo lo que le dije es que sobre esa historia yo iba a hacer una canción.
0: ¿Ya?
1: Y estoy haciendo esa canción.
0: Está haciendo. O sea, eso lo debemos esperar ya para este año, entonces.
1: Puede ser. Esperemos. Entonces, mire, que como ese joven, hay gente que tiene mucho despecho, mucho sentimiento. Uh-huh. ¿Y cómo cantan mis canciones? No, yo por ejemplo, ¿cómo? Después otro muchacho por ejemplo, me dijo otra vez, otra canción, me dice: "Don Segundo Rosero, usted
0: ya no era con dos, sino
1: usted,
0: con tres".
1: No, él en cambio dice: "Don Segundo Rosero, usted que canta esas canciones, que es bueno para componer canciones, ¿qué consejo me puede dar? Porque yo vivo loco enamorado de una vecina mía. Pero esta vecina es casada". Ya le digo: "Vea, hermano, ahí sí está muy difícil, porque eso es meterse en un campo minado. Igual era en Colombia". Uh-huh. Imagínense que se entere el marido. Van a haber dos muertos. Claro. Porque él lo mata a usted, porque en Colombia es así, en Colombia matan hasta por sospecha.
0: Yo creo que por eso la gente se identifica tanto con las canciones suyas, Segundito, porque son vivenciales.
1: Entonces, mire, este joven, por ejemplo, le digo: "No sé, verá, eso sí es peligroso, porque en Colombia matan nomás. Entonces usted está en campo minado", le digo. "Ahora, lo otro es que, en cambio, usted lo mate al mambo". que está bien, es difícil, ¿no? Y la otra, le digo, es que el man acepte y ella viva con los dos. O sea, al revés de mi padre.
0: Qué pena. Esperaremos también esa canción.
1: Bueno, y así. Entonces, de todas maneras, bueno, otro muchacho, por ejemplo, una ocasión, pero hace unos 20 y más de años, esta canción tiene años ya.
0: A ver, ¿cuál
1: así
0: es?
1: Mismo vino y me dijo, ¿qué canción yo le cantaría? ¿Usted no me puede acompañar una canción para una compañera mía de universidad que está medio loco por ella, pero no sé cómo decirle? Ya. Le invito a tomar café, le invito al cine, todo, pero no puedo, pero no puedo decirle nada. O sea, cuando le veo a ella me desligo, dice, pero no puedo decirle nada. Yo no sé.
0: Pues, ¿y cuál entonces, caso le sugirió?
1: Entonces,
0: le
1: no, yo después dije, mira, deme su teléfono y todo. Y ahí yo, con esa idea llegué a mi casa y dije, ¿qué será? O sea, yo tampoco sé cómo enamorar, o sea, porque yo, hasta ahora, yo la verdad, ni me acuerdo cómo es que me han enamorado. No, o sea. Entonces, ahí salió esta canción.

0: por ejemplo, ¿no?
1: ¡Qué maravilla, Segundito! Definitivamente usted tiene tantas historias que contarnos.
0: Uy, aquí nos pasaremos toda la tarde.
1: Toda la tarde, exacto, toda la tarde.
0: Pero mi hijo me está pidiendo que nos vayamos a hacer otras cositas. Okay. Entonces, aquí yo no vengo así nomás a Quito, ¿no?
1: Segundito, mucho de la gente que nos mira son jóvenes. Me gustaría que usted les dé un mensaje con respecto a la música del Ecuador, el género que usted hace, que nunca hay que perder las esperanzas. Un Grammy con la música rockolera sería espectacular,
0: claro,
1: ¿verdad?
0: Claro,
1: ¿Cuál sería el mensaje para los amigos, amigas que nos miren?
0: Bueno, verá, yo, como le digo a mi hijo, por ejemplo, ajá, y a los jóvenes que les gusta la música, como ellos están con el chip nuevo, con el chip para meter información buena y, ¿no? Traten de eso, de estudiar, de prepararse. Si les gusta la música, traten de ir a una escuela, a una academia, o sea, de perfeccionarse, porque la verdad la música no es un pasatiempo, como a veces dicen, no es un hobby.
1: Es una profesión.
0: La música, ya aprendiendo y por escuela, como cualquier otra profesión, la música es una profesión de la cual se puede vivir honestamente y honradamente. Ahora, el éxito es diferente, porque el éxito es una magia. Y en eso sí el público es misterioso. Porque usted hace una canción, hace dos canciones. Yo muchas veces he hecho un long play, como se hacía antes, ¿no? Grababa 12 canciones. Y yo de las 12 canciones yo no sabía cuál iba a pegar. Y reventaba la que menos...
1: Sí,
0: la que menos yo esperaba. Uh-huh. Ese fue el caso en el on-play, cuando yo grabé el on-play que contiene el teléfono. Uh-huh. Yo esa canción la hice así, le metí ese timbre, porque en ese tiempo los teléfonos eran los Nokia los únicos que traían ese timbre. Digamos así, como por, no sé, por molestar. Le metí el timbre, le metí el sonido del silbido, todo lo que le hice, pero a todas las canciones igual las arreglé bien, las hice. Uh-huh. Y resulta que esa canción, pues, me reventó, mire, ¿no? Te llamo por teléfono. Y ¿cómo se llama? A ver, por favor. Te llamo por teléfono. Hoy no está. Te llamo por teléfono. Quiero escuchar a tu voz. Es una canción, ¿cómo les gusta a los migrantes? Ese es un himno de los migrantes. Y es
1: todas sus canciones.
0: Es un tema que nació así, sencillo, y yo ni siquiera le puse atención a la canción, pero miren, fue la canción que más pegó en ese disco y una de las canciones más clásicas, porque ese tema les encanta a la gente.
1: Segundito.
0: ¿Y así?
1: Segundito, bueno, antes de despedirnos, agradecerle pues muchísimo por su tiempo y sobre todo por permitir que mucha gente disfrute de su presencia, de su voz, sobre todo de su carisma, su generosidad. Ha sido un momento maravilloso para mí poder conversar con usted, y obviamente seguro todos aquellos que nos miran también están muy contentos y complacidos. Gracias desde ya por ese aporte lindo a nuestra música. Definitivamente pues se siente uno orgulloso cuando uno va a la música de Segundo. El Rosero siempre será pues un ícono y que nos identifica como país.
0: Muchas gracias, Normita. Yo también me he sentido muy bien, y disculpe que de las veces que usted me ha llamado no ha habido la oportunidad de coordinar,
1: ¿no?
0: Bien, gracias aquí a los amigos de MG, que me estoy comprando yo mismo, me estoy regalando mi Navidad. Sí, pero para otra ocasión, con mucho gusto, Normita. Ya hemos de planificar. Para nuestros amigos ahí, contarles que se viene el nuevo disco. Ya tengo una canción ya lista ahorita. Se llama Se Partió la Cama.
1: Se partió la cama. Así que espérenlo. ¿No nos puede cantar un poquito, adelantarnos un poquito, o va a ser una sorpresa?
0: Y el otro va a ser No Puedo Vivir Sin Las Dos. No sé, algo así, o Las Amo a Los Dos. No sé, ya vamos a ver cómo hacemos.
1: Ya. No, eso de la cama que se partió, yo ya la quiero escuchar. O sea, desde el título. A ver.
0: Ahí como bien. 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

0: Bueno, no,
1: muy pronto, escuchen, muy se, pronto, partió la cama.
0: Ya van a ver, ¿no?
1: Segundito, muchas gracias. Por favor, despídese de toda la gente claro. que nos está mirando.
0: Ya, gracias, Normita, queridos amigos. Disculpen que de pronto se me vuela el tejo, pero yo siempre trato de ser lo más normal aquí en las cámaras y en los micrófonos. De todas maneras, ya saben que Segundo Rosero no sería nadie sin el apoyo de mi público, de ustedes. Les llevo siempre mi corazón y ustedes no dejen de escuchar mi música, porque mientras ustedes escuchen mi música, yo seguiré siendo Segundo Rosero. El grande de la rocola, me dicen, pero yo lo que tengo grande es mi corazón para ustedes. Gracias, Normita.
1: Qué lindo,
0: gracias,
1: Segundito. Despidámonos gracias. Con una canción, la que usted desee, por favor.
0: Amor, tú sabes.

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0: Atentos a la hora.
1: 2:27.
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0: es la hora exacta.
1: 3:25.
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0: son las 4:37.
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0: en todo el Perú. 5 y 54.
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